0: Las 5 con 2 minutos.
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0: Las 5 con 13 minutos.
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0: Las 5 con 22 minutos.
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3: Las 5 con 34 minutos.
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0: Las 5 con 43 minutos.
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0: Las 5 con 51 minutos.
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0: Las 6 con un minuto.
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0: Las 6 con 20 minutos.
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8: Las 6 con 34 minutos.
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1: Las 6 con 53 minutos.
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0: Las 7 con un minuto.
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0: Las 7 con 13 minutos.
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0: Las 7 con 20 minutos.
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7: Las 7. Con 35 minutos.
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0: Las 7 con 42 minutos.
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0: las 7:58.
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0: Las 8 con 3 minutos.
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0: Las 8 con 55 minutos.
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0: Las 9 con 6 minutos.
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0: Las 9 con 15 minutos.
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8: Las 9 con 28 minutos.
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0: Las 9 con 36 minutos.
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0: Las 9 con 44 minutos.
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0: Las 9 con 59 minutos.
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0: Las 10 con 8 minutos.
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0: Las 10 con 17 minutos.
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5: Olvídate del atún de todos los días. Para preparar el platillo sabio del mes, nos acompañaron Leos y Cha, que nos compartieron una receta ideal para variar el menú de la semana. Atún a la vizcaína.
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6: Bienvenidas y bienvenidos a Revista del Consumidor Radio. Yo soy Leos.
7: Yo soy Cha. Y hoy estamos aquí con todos ustedes para cocinar el platillo sabio de Profeco.
6: Les traemos una receta que combina sabores dulces, ácidos y saladitos. Atún a la vizcaína.
7: Tome nota. Para preparar nuestro platillo necesitaremos 5 latas de atún, ya sea en agua o aceite, pero bien drenadas. Medio kilogramo de jitomate, una cebolla, 2 dientes de ajo finamente picados, 3 papas medianas cocidas y cortadas en cubitos y media taza de puré de tomate.
6: También vamos a utilizar aceitunas verdes, alcaparras y chiles güeros en escabeche al gusto. Además, 3 cucharadas de aceite de oliva, 2 hojitas de laurel, sal, pimienta y un poquito de sazonador de hierbas a la italiana. Y si le quieren dar ese toquecito crujiente, 1/4 de taza de almendras fileteadas. ¿Vamos a la preparación?
7: Para iniciar, en una cacerola u olla grande calentamos nuestro aceite de oliva y sofreímos la cebolla junto con el ajo hasta que estén transparentes y bien doraditos. Después agregamos los jitomates cortados en cubos pequeños y salpimentados.
6: Añadimos el puré de tomate, agregamos un poquito de sal, el sazonador de hierbas al gusto y las hojas de laurel. Dejamos cocinar a fuego medio por unos 10 minutos hasta que el jitomate reduzca un poco.
7: Pasado este tiempo, agregamos las aceitunas sin hueso y las alcaparras. Y aquí va un paso que es opcional, pero que le da un toque muy rico, la verdad. Unas almendras fileteadas. Mezclamos todo muy bien y lo dejamos al fuego unos 5 minutitos más para que todos los sabores se integren a la perfección.
6: Ahora vamos a agregar la papa precocida para que termine de cocinarse con el calor del guiso. Después incorporamos el

0: atún y lo mezclamos con muchísimo cuidado. El secreto aquí es hacerlo suavemente para que no se nos bata la papa ni se nos deshaga el atún.
1: Y para el toque final, sazonamos con sal y pimienta al gusto, pero mucho ojo aquí, les vamos a pasar un tip muy importante. Recuerden que las aceitunas y las alcaparras ya son bastante saladas, así que prueben su guiso primero para que no se les vaya a pasar la mano con la sal.
0: Para cerrar, vamos a agregar chiles güeros enteros al gusto, y un secretito es que le podemos poner un chorrito del mismo vinagre con el que vienen los chiles, que le va a dar un poco de acidez muy característica y muy deliciosa. Tapamos después la olla y dejamos a fuego medio por 10 minutos para que ahora sí todos los sabores se integren por completo.
1: Y listo.
0: Ya quedó.
1: Ya podemos disfrutar de este espectacular atún a la vizcaína. Para presentarlo, decoren con unas hojitas de perejil fresco, un poquito más de almendras fileteadas y, por supuesto, acompáñenlo con unas buenas tostadas, puede ser también un bolillito,
0: que quieran, galletitas. Queda buenísimo. Anímense a prepararlo y cuéntenos en nuestras redes sociales cómo les fue. No se les olvide que también pueden ver esta receta en el canal de YouTube Profeco TV. Yo soy Leos.
1: Yo soy Chay y fue un gusto cocinar con ustedes aquí en Revista del Consumidor Radio.
0: Hasta la próxima.
1: Bye bye.
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0: ¿Sabías que si eres mujer y fumas 3 cigarrillos al día, en realidad tu cuerpo está recibiendo el daño de 6? No es exageración, es ciencia. El cigarro atrapa a hombres y mujeres por igual, pero los efectos en el cuerpo femenino son significativamente más agresivos. Y las razones por las que una mujer empieza a fumar tampoco son las mismas que las de un hombre. Hoy vamos a hablar del tabaquismo con enfoque de género. El cigarro contiene unas 7000 sustancias químicas y su efecto es más agresivo en las mujeres. ¿Por qué? Porque el tórax femenino tiene menor superficie que el masculino. Eso hace que el riesgo de desarrollar enfisema, bronquitis crónica o cáncer pulmonar se duplique con cada cigarrillo. Pero no solo los pulmones están en riesgo. Algunos compuestos del tabaco son disruptores endocrinos. Alteran el equilibrio hormonal, en particular de los estrógenos, que son clave para el ciclo menstrual y la fisiología femenina. Esa alteración aumenta el riesgo de cáncer de mama. Por eso, si una mujer fuma y quiere usar anticonceptivos o terapia hormonal por menopausia, debe hacerlo bajo estricta vigilancia médica. Y las diferencias no son solo físicas. Se ha observado que las motivaciones para fumar también cambian según el género. En las mujeres, el motor principal es la sensación de empoderamiento. El cigarro como símbolo de libertad o control. En los hombres, en cambio, suele ser la curiosidad o el deseo de pertenecer a un grupo. Y cuando se trata de dependencia, ellas reportan con más frecuencia razones emocionales. Fuman porque están estresadas, tristes o con problemas de pareja. El cigarro se convierte en un refugio emocional. Los varones, por su parte, suelen fumar en contextos sociales, en reuniones con amigos, después del partido de fútbol, en la sobremesa. En México, alrededor de 15 millones de personas fuman. Según la Encuesta Nacional de Consumo de Drogas, Alcohol y Tabaco 2025, el 9% de las mujeres adultas consume tabaco. Y aunque hoy parezca un fenómeno moderno, los relatos del siglo XVI ya describían a mujeres fumando en las calles de lo que hoy es la Ciudad de México. Algo que inquietaba a los migrantes europeos. Con el tiempo, fumar fue mal visto en las mujeres y se consideró exclusivo de los hombres. Pero la industria tabacalera del siglo XX cambió eso. Y ahora su mercadotecnia ya no va dirigida a los adultos, sino a niños, niñas y adolescentes, porque son los que van a durar más tiempo fumando. La mejor decisión es no empezar. Y si ya fumas, recuerda que las etapas de la vida cambian. El embarazo, la lactancia, la menopausia son momentos en los que desintoxicar el cuerpo no es un capricho, sino una necesidad. Desenmascaremos el atractivo del cigarro, tanto en hombres como en mujeres. Veamos más allá del humo y la publicidad, porque el cigarro no distingue sueños, planes ni proyectos. Pero tú sí puedes distinguir entre lo que te atrapa y lo que te libera. Con información de la doctora Guadalupe Ponciano, de la Facultad de Medicina de la UNAM. Les saluda Mónica Genis.
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3: Las 10 con 37 minutos.
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0: Las 10 con 45 minutos.
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0: Las 10 con 53 minutos.
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0: Las 11 con un minuto.
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1: Las 11 con 10 minutos.
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0: Las 11 con 19 minutos.
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3: Las 11 con 32 minutos.
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0: Las 11 con 42 minutos.
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0: Las 11 con 50 minutos.
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0: Las 11 con 59 minutos.
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0: Las 12 con 10 minutos.
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0: Las 12 con 18 minutos.
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0: Las 12 con 33 minutos.
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0: Las 12 con 40 minutos.
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0: Las 12 con 48 minutos.
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0: Las 12 con 57 minutos.
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0: Las 5 en punto.
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0: Las 5 con 14 minutos.
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0: Las 5 con 23 minutos.
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0: Las 5 con 30 minutos.
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0: Las 5 con 47 minutos.
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0: Las 6 con 12 minutos.
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1: Las 6 con 35 minutos.
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0: Las 6 con 42 minutos.
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2: Las 6 con 48 minutos.
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0: buenos días, ¿cómo están? Yo soy Sergio Valle y tengo información importante para ustedes esta mañana de lunes en nuestras noticias. Cadena estatal, severos daños dejan los vientos y la tormenta en fraccionamientos del norte de Hermosillo. Emite el consulado de Estados Unidos en Nogales una alerta de seguridad por una situación de amenazas, a lo que la Mesa Estatal de Seguridad responde que no tiene datos, no tiene información sobre esa presunta amenaza de seguridad que motivó la alerta emitida por el consulado de Nogales en los Estados Unidos, pero sin embargo se mantienen labores de vigilancia y de prevención, dicen las autoridades estatales. Vinculan a proceso a El Arte, el Dani y el Sombra. Estos tres están vinculados a proceso por el ataque al centro de usos múltiples la semana antepasada. Se incendia de nuevo una recicladora en el parque industrial al sur de la capital del estado. Sonora marca récord en salud, son 10 hospitales en 5 años, dice el gobernador del estado, Alfonso Durazo. Esta semana, el domingo, va a ser el quinto informe de gobierno de Alfonso Durazo Montaño. Hasta el 11 de septiembre estará abierta la convocatoria de la Beca Sonora Internacional para estudiantes sonorenses inscritos en universidades extranjeras. En el proceso electoral del 2027 estarán en juego 1.231 cargos de elección popular en Sonora. 1.231 cargos de elección popular en Sonora. Estamos hablando, pues, la gubernatura, diputaciones federales, locales, las alcaldías. Hay que recordar que las alcaldías, pues, son fórmulas, ¿no? Entonces va toda la planilla y eso suma 1.231 cargos de elección popular que estarán en juego en las elecciones de el 2027. Bueno, lo que ya estaba muy cantadito este tiro, ¿verdad? El exdirigente del Partido Movimiento Ciudadano en Hermosillo, Rogelio Cota, quien renunció al Partido Naranja la semana pasada, asume la coordinación de esta agrupación denominada Sonora con Todo, ¿sí? Que está, pues, muy afín a las intenciones políticas del presidente municipal de Hermosillo, de Antonio Cesarán, de querer ser candidato y después gobernador del estado de Sonora. Estaba muy marcado el caminito, ¿no? Y Rogelio Cota deja este partido Movimiento Ciudadano, asume esta coordinación de lo que se llama Sonora con Todo, y ya apareció en conferencias, en declaraciones y en fotografías ofreciéndole su apoyo a las intenciones políticas del alcalde de Hermosillo, Antonio Astiazarán. Instala Macizo 25 comités municipales en Sonora. Macizo es lo que era antes el PRD. Usted recordará, el PRD a nivel nacional en las elecciones anteriores, pues, perdió su registro como partido nacional, entonces se quedaron con registros locales. Entonces, lo que era el PRD Sonora se convirtió en esto que se llama Macizo. Son siglas, no me acuerdo bien ahorita cómo se leen estas siglas, pero son, así se llama, Macizo. Y ya instaló 25 comités municipales. ¿Y quién cree que fue el orador principal de este evento en el que se instalaron 25 comités municipales de Macizo? Pues sí, el alcalde de Hermosillo, Antonio Astiazarán. Sí, señor. Bueno, por cierto, el que le anda haciendo la tarea a Morena y la está haciendo muy bien es el ex candidato del PAN a la gubernatura del estado, Ramón Corral Ávila, diciendo, entre otras cosas, que el principal promotor de la corrupción durante el sexenio de Guillermo Padres fue nada menos que Alejandro López Caballero, el exalcalde panista de Hermosillo. Fueron destruidos, en información nacional, destruidos 3 narcolaboratorios en el estado de Guerrero, según lo reportan las propias autoridades federales. El secretario de Seguridad y Protección Ciudadana, Omar García Harfuch, es quien reporta la destrucción de 3 narcolaboratorios en el estado de Guerrero. Mire, la Volkswagen, la armadora de la Volkswagen, está duplicando duplicando el recorte de empleos. Serán 100.000 hasta 2030. De aquí hasta 2030, la Volkswagen va a despedir a 100.000 personas. Representantes de la iglesia piden regular el uso de celulares en escuelas de educación básica y también en temas de educación digital. Se estrella un avión de Amazon cerca del aeropuerto de Miami. Hay 5 personas muertas. Bueno, ahora Donald Trump, como que no tiene nada que hacer, ¿no? De repente se levanta y bueno, ahora quiere cambiar el nombre de Nuevo México por Nueva América. En fin, de esto y demás, vamos platicando esta mañana de lunes en nuestras noticias, cadena estatal.
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0: 7 de la mañana con 9 minutos de este lunes 7 de septiembre del 2026. Esto es Nuestras Noticias, Cadena Estatal. Yo soy Sergio Valle. Me da muchísimo gusto saludarles en vivo hoy, cafecito en mano, desde luego, a través de las frecuencias que opera Grupo Radiorama en el estado de Sonora. Desde la capital del estado, desde Hermosillo. Desde acá les saludo con muchísimo gusto a nombre de todo el equipo de Nuestras Noticias de la gran cadena Radiorama en el estado de Sonora y de la plataforma Sergio Valle Noticias. Las frecuencias por las que usted puede escuchar este espacio, que es de lunes a viernes de 7 a 9 de la mañana, son 4. En 4 de las principales ciudades del estado. Aquí en Hermosillo, el 101.1 FM. Aquí estamos en Yáñez, número 5 en la colonia San Benito. Aquí están las instalaciones del Grupo Radiorama. La frecuencia, 101.1 FM, @FM. Saludando, como siempre, con muchísimo gusto a quienes tienen la gentileza de sintonizarnos al sur del estado de Sonora. Llegamos allá a través del 104.9 FM, Studio 104.9 FM, señal de Grupo Radiorama que sale desde Ciudad Obregón, que cubre el Valle del Yaqui y también buena parte del Valle del Mayo. Buenos días, Obregón. Buenos días, Navojoa. Que estén muy, pero muy requete bien. Igual a quienes nos escuchan esta y todas las mañanas al norte de Sonora y sur de Arizona. Llegamos hasta allá a través de Las Poderosas. La Poderosa de Nogales, Sonora, 89.5 FM. 89.5 FM, esa es la frecuencia de Nuestras Noticias allá en Nogales. Es La Poderosa para Nogales. Nogales, Sonora, en Nogales, Arizona, buenos días. Y la otra poderosa, igual de poderosa, la de la bonita cananea en el 104.7 FM. 104.7 FM es la poderosa de Cananea. La de Nogales, 89.5 FM. En Hermosillo, 101.1. En Ciudad Obregón, 104.9. En TuneIn, en SergioValle.mx. Y desde luego, Nuestras Noticias, Sonora.com, en donde usted encontrará toda la información que aquí le voy presentando de aquí hasta las 9 de la mañana en este espacio de Nuestras Noticias. Alexa, dígale que le ponga @FM Hermosillo y ahí le vamos a aparecer con la información más relevante de las horas recientes. ¿Sí? @FM Hermosillo. Así pídele. El WhatsApp de Nuestras Noticias, ya recibiendo sus mensajes, listo para que usted se sume a esta conversación que tenemos aquí todas las mañanas. 6624-755362. 6624-755362 es el WhatsApp de Nuestras Noticias. Si tiene usted un reporte, un comentario, una opinión, en fin, un saludito, yo qué sé, mande mensaje. Aquí estamos listos para recibir sus mensajes, sus opiniones, sus sugerencias, sus reportes, sus quejas. 6624-755362. Son las 7 de la mañana con 12 minutos, 7 con 12. Bueno, la presidenta de la República sigue en su gira de rendición de cuentas, esta que inició dos días después de que rindió su segundo informe de gobierno desde Palacio Nacional. La presidenta envió un mensaje el martes de la semana pasada. Ella envía el mensaje con motivo de su segundo informe, entrega el documento, le toca a la secretaria de Gobernación, Rosicela Rodríguez, entregar el segundo informe de la presidenta, y el miércoles, la mañanera normal, y el 3, al día siguiente, es cuando arranca la presidenta esta gira de rendición de cuentas por todo el territorio nacional. Ya le tocará, no tengo la fecha exacta ahorita, no me acuerdo, pero obviamente vendrá a Sonora la presidenta y ya le iremos contando de la agenda. También esta semana será una semana, supongo yo, que muy movida. De hecho, desde antes, allá en Palacio de Gobierno, porque el domingo es el informe del gobernador Alfonso Durazo, es el quinto informe de gobierno de Alfonso Durazo Montaño, a las 11 de la mañana en el Auditorio Cívico del Estado. Están convocando para escuchar el mensaje de Alfonso Durazo con motivo de la entrega de su quinto informe de gobierno, el penúltimo ya de Alfonso Durazo. Entonces, ya se reporta la locura, ¿no? Ya sabe, todo lo logístico y esas cosas que hacen en el gobierno para organizar este tipo de eventos que son, pues, complicados logísticamente y demás. Ya le iremos contando, desde luego, a lo largo de la semana. Son ya las 7 de la mañana con 14 minutos, 7:14. 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Bueno, ya hay tres vinculados a proceso por el caso del ataque armado e incendio al CUM, al Centro de Usos Múltiples. Ahorita la voy a contar, tengo que ir al corte, son ya las 7:15 a.m.
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0: 7 de la mañana con 18 minutos, 7 de la mañana 18 minutos, 10 hospitales, 5 veces más inversión y 90% más camas hospitalarias marcan un antes y un después en la historia de la salud en Sonora. En 5 años, el gobierno de Alfonso Durazo Montaño, con el respaldo de la presidenta Claudia Sheinbaum Pardo, está dejando atrás décadas de rezago para ampliar y modernizar los servicios médicos en el estado. La magnitud de este esfuerzo se refleja en la inversión, más de 17,000 millones de pesos destinados a infraestructura hospitalaria y unidades médicas, 5 veces más de lo invertido en los últimos 5 sexenios. Los 10 hospitales impulsados por la administración actual amplían la cobertura en distintas regiones del estado. 4 en Hermosillo, 2 en Guaymas y 1 en Ures, Navojoa, San Luis Río Colorado y Echojoa, acercando la atención médica y servicios de salud a miles de familias que antes tenían que trasladarse para recibirlos. Con esta nueva infraestructura, Sonora contará con 90% más camas hospitalarias, prácticamente duplicando la capacidad disponible para atender a las familias sonorenses. Este esfuerzo se suman alrededor de 3,000 millones de pesos destinados al equipamiento médico de última generación, materiales, suministros y medicamentos para elevar la calidad y capacidad de los servicios de salud. Este año se inauguró, además, en Sonora, el primer centro coordinador de salud para el bienestar de México, que es un modelo pionero de atención que coordina la demanda de los servicios de salud y mantiene un enlace directo con la población para gestionar y resolver sus necesidades de manera más cercana y oportuna. En total, la inversión en el sistema de salud alcanza alrededor de 40,000 millones de pesos. La visión ha sido integral, no solo ampliar la infraestructura, sino garantizar mejores condiciones de atención con equipamiento, medicamentos, personal e insumo. Ante este esfuerzo se sumarán la remodelación de la Cruz Roja Norte y el Hospital Infantil para continuar la modernización modernizando espacios fundamentales para la atención médica. Es lo que se informa en un comunicado de prensa que emitió el gobierno del estado con motivo del quinto informe de gobierno de Alfonso Durazo, que ya le dije está cerquita. Bueno, pues hay 3 vinculados a proceso por el ataque al CUM. Son, ya tenemos la nota, Raquel, ¿verdad? Sí. Son uno que le dicen el arte, al otro le dicen el Dani y al otro le dicen el sombra.
1: Jesús Salvador N., alias El Arte, Dalien Ernesto N., alias El Dani, y César Adil N., alias El Sombra, quedaron vinculados a procesos por un juez por su probable participación en el ataque e incendio registrado el pasado 28 de agosto en las instalaciones deportivas del Centro de Usos Múltiples en Hermosillo. La Fiscalía General de Justicia del Estado de Sonora informó que los 3 imputados enfrentan cargos por daños agravados por incendio, disparo indebido de arma de fuego y asociación delictuosa. Como medida cautelar, permanecerán en prisión preventiva justificada y se establecieron 4 meses para la investigación complementaria. Según los datos de prueba presentados ante el juez, alrededor de las 20-30 horas del pasado 28 de agosto, los 3 sujetos habrían ingresado armados al CUM, ubicado en el cruce de Boulevard Solidaridad y Perimetral Norte, donde presuntamente ejecutaron un plan previamente acordado. En el lugar, habrían provocado incendio en el ring y ocasionado daños en equipo de sonido, pantallas, iluminación, sillas y otros bienes que serían utilizados durante un espectáculo entre influencers y profesionales. La investigación señala además que mientras había personas dentro del recinto, los imputados presuntamente realizaron disparos con armas de fuego. Una de las líneas de investigación apunta a que el ataque habría sido cometido como represalia contra un grupo delictivo rival. La situación jurídica de los 3 imputados se complica por otros procedimientos. César Abdiel N., alias El Sombra, fue vinculado en una causa adicional por delitos contra la salud en su modalidad de narcomenudeo y portación de arma prohibida. En el caso de Jesús Salvador N., alias El Arte, también fue vinculado por posesión de metanfetamina con fines de venta y portación de arma prohibida. En ambos casos, se impuso prisión preventiva justificada y se estableció 1 mes para el cierre de la investigación. Los 3 fueron capturados por elementos de la Agencia Ministerial de Investigación Criminal como resultado de las investigaciones realizadas luego de los hechos. La Fiscalía General de Justicia emitió un comunicado en el que señala que los imputados también están relacionados con homicidios y otros actos delictivos registrados en Hermosillo, por los cuales enfrentan diversos cargos en procedimientos adicionales. Para Radio Rama Sonora, Sebastián Moreno.
0: Bueno, pues entonces, según a juzgar por la información que difunde la Fiscalía General de Justicia, pues eran unas fichitas estos, ¿no? que están involucrados, según lo que dice la fiscalía. Entonces, pues la pregunta es, ¿tenían tantas broncas, carpetas de investigación abiertas y demás, y no los hallaban, verdad? Bueno, se confiaron, pues. Fueron a echar bala y a quemar cosas en el CUM, y ahí, pues ya, ya de plano, eso ya no se les permitió. 7:23 7:23, y bueno, se ha hablado de los influencers. Es un tema que ha tomado mucha relevancia recientemente, el tema de los influencers, sobre todo cuando estos están vinculados, que ya ha habido muchos casos, los influencers vinculados a grupos criminales. En Sinaloa, usted lo sabe, aquí se lo hemos informado, han sido ultimados en ataques armados, en ataques violentos, varios influencers, gente pues muy conocida, muy famosa en redes sociales, que tiene cientos de miles de seguidores en YouTube, que monetizan, que ganan mucho dinero, etcétera. Hay un trabajo, por si usted no lo escuchó, sí, pero se lo tengo ahí guardado en mi canal de YouTube, en Sergio Valle Noticias. Para que les invito para que se suscriban a mi canal de YouTube, así se llama, Sergio Valle Noticias. Hay un trabajo de investigación sobre cómo los grupos del crimen organizado utilizan a los influencers para una forma de lavado de dinero. Entonces, algunos de ellos terminan vinculándose a grupos criminales, otros nacen ya vinculados a grupos criminales. Las transmisiones en vivo, como se sabe, pues entre otras cosas, bueno, le dejan dinero cuando hay mucha gente conectada y demás a la gente que transmite en vivo, y también permite ese modelo que sea de donaciones. Les pueden ir donando dinero a los que están transmitiendo. Y es ahí donde se ha descubierto que es una forma que tienen los grupos criminales de lavar dinero a través de las transmisiones que hacen los influencers. Están metiéndoles donaciones y después de que termina la transmisión se revisa. El influencer retira, digamos, el dinero que le llegó en donaciones, se queda con un pequeño porcentaje, en la mayor parte la entrega al grupo criminal que le hizo esas donaciones vía terceras personas, desde luego, ¿no? Perfiles falsos y demás. Es un tema complejo que nació ahora con todo esto que tenemos encima de las redes sociales y de los influencers, de esas nuevas formas. No son nuevas formas de comunicar. Son formas de comunicar que han estado ahí todo el tiempo, pero como antes nada más estaba la radio y estaba la televisión, y estos medios, la radio y la televisión, tienen una legislación distinta, sí, están sujetos al cumplimiento de leyes distintas. Entonces existe, pues, las leyes que regulan la radio y la televisión. Por lo tanto, muchos de esos contenidos que dice la gente, no, mira, este sí dice todo, y este sí habla, y este sí dice, muchas veces ni dicen nada, pues nomás están de bocones ahí, no documentan nada, no presentan ninguna evidencia, nomás están ahí de hocicones, pero eso a la gente le gusta y entonces se provoca seguidores. Ese tipo de cosas, muchas veces, mucho de ese contenido no se puede manejar en la televisión, no se puede manejar en la radio, porque hay una legislación, sí, que obliga y que regula de qué manera se van a manejar este tipo de contenidos, el lenguaje y demás. Bueno, surgen las redes, y ahí sí, de todo se vale, y está bien. Al final de cuentas, se democratiza un poco, pues, el uso del micrófono. Pues cada quien que tenga capacidad de comunicarse agarra y a veces lo logra, la rompe, ¿verdad? Tienen miles de seguidores y demás. Pero suceden estas cosas que luego, pues, derivan en ataques armados. 7:27. Este fin de semana, el consulado de Estados Unidos allá en Nogales emitió una alerta de seguridad por una presunta situación de amenaza. Una situación de amenaza que no fue corroborada por las autoridades estatales, la Mesa Estatal de Seguridad. Sin embargo, la alerta se mantuvo y las autoridades de la Mesa Estatal de Seguridad dicen que, pues, se están vigilando, que no tienen datos de una amenaza, pero que estarán vigilando.
1: Autoridades de la Mesa Estatal de Seguridad de Sonora confirmaron que el consulado de Estados Unidos en Nogales emitió una alerta para restringir los movimientos de su personal en esa frontera, aunque hasta el momento no cuentan con información que permita establecer una amenaza concreta para la población. La representación consular estadounidense confirmó la alerta durante una comunicación con integrantes de la Mesa Estatal de Seguridad, pero no proporcionaron información específica sobre el origen o naturaleza de las posibles amenazas mencionadas mencionadas en su aviso. Las autoridades de los tres órdenes de gobierno en Sonora coincidieron que tampoco cuentan actualmente con datos que corroboren la existencia de un riesgo determinado. Mantendrán la vigilancia y los operativos preventivos en Nogales, así como en el resto del estado. La alerta fue emitida el sábado por el consulado de Estados Unidos, cuyas autoridades informaron que, debido a información sobre posibles amenazas, las actividades del gobierno estadounidense en Nogales y los viajes de su personal hacia esa frontera quedaron limitados a movimientos esenciales. Durante las horas de luz, debido a la información sobre amenazas, las actividades del gobierno de Estados Unidos en Nogales, Sonora, y su viaje a esa frontera han sido limitadas a un movimiento esencial solo durante las horas del día, señala el consulado en su comunicado. La representación estadounidense también recomendó a sus ciudadanos extremar precauciones, mantenerse atentos en su entorno, buscar refugio en caso de algún incidente, informar a familiares y amigos sobre su seguridad y seguir las instrucciones de las autoridades mexicanas. Recordaron que en Sonora se mantiene en el nivel 3, revisar el viaje dentro de las asesorías de viaje del gobierno de Estados Unidos, y recomendaron monitorear los medios locales ante posibles actualizaciones. Autoridades de la Mesa Estatal de Seguridad indicaron que permanecerán atentos a cualquier información que pudiera modificar las condiciones de seguridad en la región y aseguraron que, de surgir nuevos elementos, emitirán oportunamente los avisos y recomendaciones correspondientes. Para Radiograma Sonora, Sebastián Moreno.
0: Son las 7 de la mañana con 30 minutos, 7:30. Bueno, siguen las complicaciones del tráfico. Es una hora bastante complicada para la circulación, el desplazamiento aquí en la capital del estado. Siempre esta hora es la hora pico, donde sea. En Nogales, en Cananea, aquí en Hermosillo, en Obregón, en Guaymas, en cualquier parte de los municipios grandes, siempre es hora pico, es la hora de los traslados, es la hora de las rondas, la hora que está ahí yendo la gente a sus trabajos y demás. Sin embargo, pues bueno, hay quien considera que esto pudiera mejorarse un poquito si se habilitaran ciertos carriles, si las calles estuvieran en mejores condiciones, algunas de ellas, en fin, ¿no? Sí. Una de ellas es Puerta Real, ¿no? Sí. Tengo aquí un mensaje de mi amigo Edgardo Carrillo, ¿no? Sí. Que lo publica en sus redes sociales. Dice, si estas colonias del Norponiente, Puerta Real, por ejemplo, si en estas colonias del Norponiente el tráfico se desquicia ya desde las 6 de la mañana, ¿no se podrá habilitar uno de los carriles contrarios de los

0: Yo la vi, que se hizo, por ejemplo, el Boulevard Quiroga. Entonces, el Boulevard Quiroga está atascadísimo de norte a sur. Todo lo que corre de norte a sur, el Quiroga corre, empieza, bueno, digamos que está desde el Progreso, más o menos, y atraviesa prácticamente toda la ciudad hasta llegar allá a la carretera, esa que da para los terrenos campestres y demás, al Real de 14 por allá. Bueno, en esa parte, desde que empieza en el Progreso, todo hacia el norte, el Boulevard Quiroga es la locura a esta hora. Entonces, yo no sé si lo que está proponiendo aquí don Edgardo es que se habiliten otro de los carriles del otro, que están en el otro sentido, los que corren en sentido contrario, porque esos sí están vacíos. En este video se puede ver cómo los que corren de norte a sur están atascadísimos y los que corren en sentido contrario están vacíos. Entonces, pues no sé, pudiera ser, ¿no? Y en Puerta Real, menciona Puerta Real, ¿no? Vi un meme en redes en Puerta Real que me dio, en redes que me dio mucha risa, que dice que Puerta Real tiene más etapas que la vida misma, ¿no? Y sí es cierto, ¿no? Tiene un montón de etapas. Entonces luego sucede que se satura el tráfico. 7:32, vamos al corte y regresamos.
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0: 34 de la mañana. A ver, mensajes de la audiencia. Tengo aquí, dice: buenos días, Sergio. Pues no que no daban los nombres de los delincuentes, los soltaron hasta el fin de semana. Claro, con la clásica N. Ya les he explicado que la N es obligada, es por ley. No pueden ventilar los nombres de los presuntos delincuentes porque son presuntos. Entonces tienen que proteger la presunción de inocencia. Yo sé que a ustedes les parece de risa, les parece absurdo o les puede hasta dar coraje, les puede molestar, pero así es. Sí, así es. Entonces, se presumen inocentes hasta que se demuestre lo contrario. Y aunque tengan toda la cara de que ellos fueron, ¿verdad? Entonces, por eso se pone N, no se les pone el apellido, ¿no? Por otra parte, dice usted que la información viene del procurador, por eso es oficial. Sí, señor, es una fuente oficial de información, la Fiscalía General de Justicia del Estado, ¿sí? Se toma como información oficial. Cuando viene de otras fuentes, es la autoridad, es la que está investigando, es la que está solicitando las órdenes de aprehensión, es la que está consiguiendo que los presuntos delincuentes se vinculen a proceso, es la que abre esas carpetas de investigación y les da seguimiento. Por lo tanto, esa es la versión oficial, ¿sí? ¿Cómo quiere que le crea si duró el amigo más de un año negando lo que pasaba en el área de Caborca? ¿Cuál amigo? ¿Cuál de todos? el fiscal, el secretario de seguridad, el gobernador, quien duró negando

0: más de un año lo que pasaba en el área de Caborca. Como si usted no supiera cómo corre el agua, pues todos sabemos, pues, todos sabemos. Como si usted no supiera cómo corre el agua con todo el sistema. Ejemplo, dice, los juicios todos tienen que ser públicos, ¿sí? Y aquí en Sonora las autoridades escogen ser públicos los que les convienen, y ejemplos hay muchos. Bueno, ahí está. Ah, el procurador. Se refiere al procurador, al fiscal, pues, que duró un año negando lo que pasa. Pues es que, por más que lo nieguen, las cosas ahí estaban a la vista de todos, ¿no? La situación de violencia, me imagino que se refiere el señor Cortés, ¿sí? Una violencia que estuvo siendo reportada y documentada por muchos medios de comunicación de la localidad, información que nosotros aquí estuvimos replicando. Pues las autoridades pueden decir misa, pues, pero pues no se puede tapar el sol con un dedo. 7:37 a.m. Otro mensaje de la audiencia dice, buen día Sergio, deberían de implementar carriles reversibles, carriles que modifican el sentido de circulación en horarios específicos para desfogar el tráfico, dice acá el señor Vázquez, carriles reversibles, carriles que modifican el sentido de circulación en horarios específicos para desfogar el tráfico. Gracias, Francisco, gusto en saludarlo, ¿sí? Luego dice acá don... ¿Quién es? El señor Anaya, desde Cananea, dice, don Sergio, buen día. ¿Cuántos cargos de elección popular para Sonora? 1,231. 1,231 cargos de elección popular. ¿Qué sale más caro? ¿El caldo que las... ¿Sale más caro el caldo que las albóndigas? ¿No le parece? Pues bueno, son dos montones de dinero, lo dice de otra manera, ¿no? Son dos montones de dinero del erario, ¿sí? Lo queremos en Cananea, yo también los quiero mucho, don Rodolfo, cómo no, le agradezco muchísimo su mensaje. Son 1,231 cargos de elección popular los que van a estar en juego en las elecciones del 2027. Acuérdense, pues es la gubernatura de esta de 3 años, 7 diputaciones federales, 21 diputaciones locales, 72 alcaldías que se van a renovar, hay que recordar que esto agrega los suplentes, pues, sí, también, en el caso de las diputaciones, y en el caso de las alcaldías, pues son, las planillas. Siempre se vota por el candidato o candidata a la alcaldía, sí. Pero son planillas, ellos vienen pues con síndico, procurador, el cuerpo de regidores y demás. Entonces, eso pues hace que suene que es mucho más, ¿verdad? 1,231 cargos de elección popular son los que van a estar en juego en la elección del 2027. Ese dato forma parte de una entrevista que le hice al presidente del Instituto Estatal Electoral y de Participación Ciudadana, a Nery Ruiz Arbizu. Es una entrevista que está completa, si usted la quiere ver, si a usted le interesa este tipo de información, está en mi canal de YouTube. No es muy larga la entrevista, dura unos 23, 25 minutos más o menos. Esa entrevista se la hice para la televisión, yo la guardé y la puse en mi canal de YouTube. Y él explica cuáles son los procesos, cuáles son los tiempos, cuándo empieza el año electoral, cuáles son los preparativos que deben llevarse a cabo para llegar al día de la elección. El año electoral empieza mucho antes. Entonces, ahí nos explica cuándo empiezan las precampañas, cuándo ya son las campañas, cuántos cargos, este dato que le acabo de dar, cuántos cargos de elección popular van a estar en juego, todo eso lo explica ahí, ¿sí? ¿Cuáles son los tiempos? El tema de las campañas, de las candidaturas independientes. Ya le presenté información aquí de las candidaturas independientes. ¿Cómo es que las personas que aspiren a ser candidatas, candidatos a un cargo de elección popular sin partido político alguno? ¿Qué es lo que tienen que hacer? Ya está, de hecho. Ya está en marcha. ¿Por qué? Porque ellos tienen que conseguir, los candidatos, candidatas independientes tienen que conseguir un porcentaje de apoyos de la lista nominal del cargo o de la circunscripción que vayan a por la que quieran competir, ¿sí? Entonces, si van por un distrito local, pues ellos tienen que conseguir apoyos de un porcentaje de la gente que vota en ese distrito local. por ejemplo, ¿no? Entonces, de la gente que vota, que tiene, de los que están en la lista nominal que le llaman, con corte al 31 de agosto. Entonces, en cuanto terminó el mes de agosto, se hace el corte y esa es la referencia que se toma para que los aspirantes a candidaturas independientes puedan conseguir firmas o apoyos, ¿no? Es a través de una app con el celular. A lo mejor a usted ahí en el mercado municipal, donde ande en la calle, le va a llegar algún propio, una propia ahí a pedirle apoyo porque quiere ser candidata o candidato a algo, y entonces le va a tomar sus datos con una app que trae en el celular. Es una aplicación desarrollada por el Instituto Nacional Electoral. Son las 7:42, 7:42. Bueno, vamos ahora a lo que ha dicho la presidenta en su gira de rendición de cuentas. Entre otras cosas, la presidenta ha dicho, este fin de semana lo dijo, que, bueno, ella culpó a 6 expresidentes por empobrecer a México y acusa 2 fraudes electorales. Es una campaña de posicionamiento político, de mensajes a la audiencia, la que está haciendo la presidenta, por lo tanto, pues no nos extrañe que esté mandando este tipo de mensajes políticos, ¿verdad? Recordando lo que se vivió en aquellos años.
1: México vivió después 36 años de un modelo económico que empobreció al pueblo y que traicionó esos 5 principios. Fueron 6 presidencias, no lo podemos olvidar. Fue Miguel de la Madrid, después Salinas de Gortari, después Zedillo, después Fox, Calderón. De empobrecimiento del pueblo. No hubo independencia, porque el modelo económico vino de fuera y se impuso en contra de la Constitución de 1917. No hubo soberanía, porque no se respetó la voluntad del pueblo. No hubo democracia, porque al menos ese periodo tuvo 2 fraudes electorales, el de 1988 y el de 2006, que López Obrador debería de haber sido presidente en el 2006. Desde entonces.
0: Bueno, ahí está la presidenta manteniendo vivo una narrativa que viene de muchos años y que, bueno, es una página que no se cierra, pues porque políticamente no conviene cerrarla. Bueno, hubo gente que protestó allá en Colima, que es donde estaba la señora presidenta. Gente que estaba protestando por otras razones en los eventos de la presidenta, y bueno, esto es lo que dice, o de esta manera reaccionó la doctora Sheinbaum.
2: Hagan de cuenta que no están. No, nada de violencia, nada. Son muy irrespetuosos. Así es el PRIAN. Seguro pertenecen al PRIAN, aquí de infiltrados en la... Porque si fuera una demanda legítima, estarían de acuerdo en reunirnos para atender lo que están pidiendo, ¿verdad? Pero bueno, no vamos a caer en provocación. Vamos a seguir recordando el pasado. Yo creo que les duele cuando se recuerde el pasado, por eso gritan así de fuerte, ¿verdad? Vamos a seguir con la asamblea, porque ¿para qué caemos en provocación? Bueno.
0: Bueno, ahí está. Es que estaban personas con mantas, con una serie de reclamos en el estado de Colima, mientras la presidenta estaba hablando, y ella dice, pues son prianistas, ¿verdad? 7:45, vamos al corte y regresamos.
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1: Soy Diego Gálvez. Esta es la información nacional presentada por Radio Resultados. La Fiscalía de Guerrero informó la detención de 16 personas durante un operativo desplegado en municipios de la entidad como parte de las investigaciones relacionadas con el asesinato de un elemento de la Guardia Nacional, quien fue hallado muerto en Juan R. Escudero. De acuerdo con la Fiscalía, las personas detenidas serían integrantes del grupo delictivo identificado como Los Ardillos. Entre ellas se encontraría un presunto operador financiero de esa organización. La Secretaría de la Defensa Nacional confirmó la asesinato de un integrante de la Guardia Nacional, quien se encontraba de vacaciones en Guerrero y fue localizado sin vida junto a otras tres personas sobre la carretera libre Acapulco-Chilpancingo. De acuerdo con la dependencia, el elemento era originario de Guerrero y se encontraba de vacaciones en la entidad cuando ocurrieron los hechos. Al menos 4 personas murieron y 20 resultaron heridas luego de que un autobús de pasajeros chocara contra un tráiler en la carretera federal 15, a la altura del municipio Rosa Morada en Nayarit. El accidente ocurrió alrededor de las 21:15 horas del sábado, cuando el autobús regresaba de un evento realizado en Tepic, encabezado por la presidenta Claudia Sheinbaum. A propósito, la mandataria federal expresó que su gobierno aspira a mantener una buena relación con la administración del presidente de Estados Unidos, Donald Trump, como la que sostuvo en el primer periodo, pero dijo, será de cooperación y no de subordinación. El consulado de Estados Unidos en Nogales, Sonora, emitió una alerta de seguridad este sábado 5 de septiembre, mediante la cual restringió las actividades y desplazamiento de su personal en el municipio de Nogales, Sonora, para determinar posibles responsabilidades administrativas en contra de servidores públicos adscritos al Hospital General de México con motivo del brote de salmonela reportado en un comedor para médicos residentes de la institución. La Secretaría Anticorrupción y Buen Gobierno informó que desde el pasado 3 de septiembre se abrió una investigación. Esta se originó a partir de la información en la que se reportó que médicos residentes presentaron síntomas gastrointestinales y que algunos requirieron atención hospitalaria. México espera 56 frentes fríos para la temporada 2026-2027. El Servicio Meteorológico Nacional informó que la temporada, que estadísticamente va de septiembre a mayo, tendrá su mayor actividad entre noviembre y febrero, cuando se esperan 32 frentes, más de la mitad del total previsto. Continúen nuestras noticias.
2: Bueno, son las 7 de la mañana con 49 minutos. 7:49. Hubo una reunión entre el dirigente nacional del PRI, Alejandro Moreno Cárdenas, y el expresidente de la República, Vicente Fox. Esta reunión, y más que se van a dar, mire, ya llegó la época, y vamos a estar viendo expresiones de ese tipo, en donde de nuevo pues habrá quien convoque a la unión de todos los partidos de oposición, todos, para combatir al partido Morena, al régimen actual, sí. Entonces, en ese contexto de esa reunión, pues aparece la reacción de la presidenta de la República, Sheinbaum. La doctora Sheinbaum está reaccionando de esta manera. Hoy en la mañana, hace unos minutos, le preguntaron ahí en Palacio Nacional y esto fue lo que dijo.
3: Pero resulta que no están muy bien, ni siquiera llegan a los 2 dígitos en todas las encuestas, ni el PRI ni el PAN. Hoy sale una en el Universal, pero hay otras de la diferencia entre que hay entre Morena, hay que decirlo, y los otros partidos. Morena está desde 35 hasta 50, dependiendo de la encuesta. Y el PAN está en 8%, en 7%, el PRI también en 6%, en 8%. Entonces, ahora, fíjense los cuadros políticos del PAN. Recurren a Fox, es el recambio generacional. O sea, se fueron para atrás porque no tienen para irse para adelante. Porque sus jóvenes, pues son estos que hoy tienen la dirigencia del PAN, muy involucrados, por ejemplo, con el cártel inmobiliario y con escándalos de corrupción. Entonces dicen, bueno, ¿ahora a quién recurrimos? Porque ya, pues, bueno, recurren a Fox. ¿Qué Fox? Pues es un traidor a la democracia, visto por todas y todos los mexicanos. Primero por el desafuero y luego por el fraude electoral del 2006. Estuvo saliendo en las redes, ahora lo vi, cuáles eran los discursos de Fox antes de llegar a la presidencia. Cómo se refería él al PRI Y ahora, pues imagínense, va, se pone una corbata roja y va a las oficinas del PRI de Alito a decir, vamos a salir juntos. No, bueno, pues ahí la llevan, síganle. Van por muy buen camino. El camino, pues, del regreso a la corrupción y los privilegios, ese es el camino. Pero van bien, ahí Fox y Alito juntos, la nueva visión de la política mexicana. Entonces, eso es lo que ofrecen al pueblo de México. Y mientras sigan ofreciendo eso, pues no les va a ir muy bien que digamos, porque aquí hay proyecto de nación, allá hay regreso al pasado. Y ese pasado ya lo vivimos, y no es precisamente lo que quiere el pueblo de México.
2: Bueno, es lo que decía la presidenta. Bueno, hay una frase, ¿no? Cuando tu enemigo se esté equivocando, guarda silencio, no digas nada. Déjalo que se siga equivocando, ¿no? Bueno, la presidenta decidió no atender esa recomendación y de todos modos se le fue encima. Ahora, también es cierto, ¿no? O sea, ¿qué tiene que estar haciendo Vicente Fox en las oficinas de la dirigencia nacional del PRI? Si fue lo que prometió sacar, pues, cuando era candidato a la presidencia, ¿sí? Sacar al PRI de los Pinos, ¿sí? Y ahora está viendo él, el que prometió sacar al PRI de los Pinos, está viendo cómo lo regresa, ¿no? Yo dije tú, va y se reúne a las oficinas. Bueno, ¿por qué no se fueron a un Sambors, no? Ahí, a un café, lo que sea. ¿Por qué tenía que haber ido a las oficinas del PRI nacional? ¿Sí? O sea, porque eso es simbólico también. Eso es simbólico, pues. O sea, el hombre que prometió sacar al PRI de los Pinos hace 26 años y que lo logró además, sí, es ahora el mismo que está tratando de regresar al PRI a los Pinos. Pues en sentido figurado, pues los Pinos ya no es lo que era en aquel entonces, ¿no? Y tantos lugares que hay para reunirse, tenía que haber ido ahí. Se refería la presidenta también a una encuesta que está publicada hoy en el diario El Universal, en donde pues se confirma lo que es una percepción también de la gran ventaja que tiene el partido Morena rumbo a las elecciones intermedias. Según esta encuesta del periódico El Universal, que está publicada hoy, si hoy fueran las elecciones para diputados federales, el tema está ahí, en los diputados federales, ahí va a estar el tiro. Porque ahí es donde está el contrapeso. No en las gubernaturas, alcaldías, es en el Congreso de la Unión, la Cámara de Diputados del Congreso de la Unión. Es ahí donde está el contrapeso que se le puede hacer al régimen. Entonces, aquí lo que están midiendo es diputaciones federales. Si hoy fueran las elecciones para diputados federales, ¿por cuál partido votaría? Morena se lleva el 35%. El PAN, 9%. No, perdón, 11%, voy a repetir. Morena, 35%. El PAN, 11%. El PRI, 9%. Movimiento Ciudadano, 5%. Partido Verde, 5%. El PT, 2%. Somos, el partido este nuevo, 1%. Es una medición que está publicando hoy el diario El Universal, que es a la que hace referencia la presidenta al principio de este audio que le acabo de compartir, ¿no? Entonces, si hoy fueran las elecciones para diputados federales, según esta encuesta del Universal, Morena se queda con el 35%. 35% para Morena, el PAN 11%, el PRI 9%, Movimiento Ciudadano 9%, Partido Verde 5%, Partido del Trabajo 2%, el Partido Somos 1%, ahí ya va perdiendo el registro del Partido Somos, porque el porcentaje que obligan ellos, la ley les obliga a tener, es mayor para poder conservar el registro. Está publicado hoy en el periódico Reforma esta encuesta, ¿sí? Es una encuestadora, Buen Día, es la encuestadora que trabaja para El Universal, y esos son los datos que está publicando esta mañana, que de ahí se agarra pues la presidenta de la República, y pues se agarra bien, pues imagínense, le da 35% a Morena, ¿sí? Pues porque no la va a agarrar, ¿verdad? Por supuesto que la va a agarrar. Son las 7 de la mañana con 50 y con 56 minutos. A propósito del señor Fox, el expresidente de la República llamó a partirle la madre a Morena en 2027. Así las cosas.
4: Pero recuerden, cuando Inglaterra y Estados Unidos estaban totalmente atorados, pidieron ayuda, y le pidieron la ayuda a Stalin, que era el diablo de aquel tiempo, que era lo menos bueno de la humanidad. Sin embargo, tuvieron la humildad para entender que o se aliaban con ellos o los vencía Hitler y se quedarían sin nación. Entonces no necesariamente vamos a escoger con los que más simpatizamos. Sí vamos a escoger que sean demócratas, que sean oposición clara, que sean gente que cree en México y en esos valores de la civilización occidental. Con eso basta para superar todas las demás divisiones que pueda haber, para unirnos en un solo esfuerzo y partirle la madre a Morena en el 2027.
2: Bueno, ahí está Vicente Fox en una reunión con jóvenes, llamando a eso que usted acaba de escuchar. 7:57 7:57. El senador de la República, Gerardo Fernández Noroña, se le fue ahora también al senador de la República, Luis Donaldo Colosio Riojas. Lo calificó como un político inconsciente, dice. Y luego volvió a decir, se subió al tren ese de que no nació en Magdalena el senador Colosio. Esto fue lo que dijo.
5: Es un hombre muy inconsistente. Bueno, alguien por ahí le reclamó, está pidiendo que se aclare el asesinato de Carlos Manso y el de su padre le vale madre. Pues ese tamaño es el tamaño de sus contradicciones. Fue un desastre como alcalde de Monterrey. Toda su vida la ha hecho en Monterrey. Dice que nació en Magdalena Aquino, pues miente. Y él está registrado en Magdalena Aquino y tiene derecho a ser candidato a gobernador. Pues no, sí. Yo no le voy a discutir eso. Pero miente cuando dice que nació donde no nació. O sea, el tipo ni siquiera es capaz, es un joven viejo, en el sentido de crepitud, tipo no es serio, pues le hacen los discursitos y repite, no tiene, ni conoce al pueblo, él ha sufrido otras cosas, terribles, pero no sabe lo que son las necesidades del pueblo, y no estoy diciendo que tengas que vivirlas para saberlas, ¿eh? Hay compañeros que vienen de sectores adinerados y que están comprometidos con movimientos en Morena, y hay otros que vienen del pueblo y les va de madre, se les olvida y le dan la espalda a su origen. También hay de todo, hombre, ese no es el tema. Es una pésima administración de Monterrey, no ganó, pensaba, gobierna, les recuerdo, Nuevo León Movimiento Ciudadano, no ganó de mayoría, estuvo a punto de quedarse fuera. Originalmente no iba a entrar ni como primera minoría, iba a entrar porque estaba en la lista, además. Ahí Dante Delgado, que es muy vivo, pues lo trae como, sabe lo que vale el apellido. Y entonces pues, lo que tiene que hacer es volverlo mudo prácticamente, cada que habla. Pues ves lo que es.
2: Bueno, ahí está lo que dice el senador Gerardo Fernández Noroña. Mensajes de la audiencia. Dice, bueno, a propósito de lo que decía yo ahorita, que cuando el enemigo esté cometiendo errores, no lo interrumpas, ¿no? Déjalo. Dice acá Noemí, exacto, Sergio, que se quede callada nomás. ¿Cómo les duele? Qué bárbaro. Preferible mil veces volver al pasado que seguir en esa situación. Es la opinión de Noemí. Luego, acá dice, buen día, qué feo que la presidenta esté dando esos cuestionamientos de la oposición. Qué bajo cae la presidenta, de veras. Y en el abucheo en Colima menciona la palabra infiltrados. O sea, que ella gobierna únicamente para los morenistas. Alguien que la cuestiona ya es traidor a la patria. Y aparte, que no le corresponde a ella estar dando a conocer encuestas. Ella no es del INE, dice, ni encuestadora. Ella es presidenta, dice. Bueno, es la opinión de Jesús respecto de la reacción que presentó la presidenta cuando la cuestionaron esos asistentes a ese evento allá en Colima. 8:01. 8:01. Mañana fresca en Cananea, dice Renata. Pues a disfrutarla, Renata, porque ustedes tienen ese privilegio, ¿verdad?, de tener mañanas frescas, sí. En nosotros acá, pues qué le digo. Luego dice acá un Humberto desde Ciudad Obregón, dice, buenos días, todos son hermanos, se apellida Nene, me lo decía el viernes pasado, ¿no? Sí, y sí, todos se pedían Nene, pues esa es la razón, sí. La razón es que después de que se modificó la ley, incluso antes los reporteros de la policía acá se podían meter, me acuerdo, ¿no? Llegabas y podías hacer ahí una trampita para conseguir una buena imagen, conseguir el dato, etcétera. Bueno, no una trampa, ¿no? Se daban maña los reporteros para conseguir la información, conseguir las primicias, las exclusivas, etcétera. Ahora también, una vez que está delimitada la, digamos, la escena del crimen, el propio reportero puede incurrir en una ilegalidad si violenta esa zona, además, altera la escena del crimen, etcétera. Lo cual está bien, pues usted no se puede alterar la escena del crimen. Entre todas esas modificaciones legales existe la se prioriza la presunción de inocencia. Entonces, una persona que a la que se le ejecuta una orden de aprehensión por el delito que sea es una persona que se presume inocente hasta que se demuestre lo contrario. Entonces, mientras no sea declarada culpable del delito del que se le acusa, no se puede ventilar públicamente su nombre. Por eso todos son N, ¿verdad? Claudia N, Raquel N, Sergio N, Humberto N, todos somos N. Y después de que el juez determina, por ejemplo, si somos inocentes, bueno, pues ya lo libramos. Pero si el juez los declara culpables, todavía esa persona tiene un plazo de no sé cuántos meses son para impugnar la decisión del juez. Entonces, después de que lo declaren culpable, todavía hay que seguirle diciendo N, porque tiene la persona esa posibilidad que le da a la ley de impugnar la decisión del juez. ¿Verdad? Básicamente, a ver, bueno, vamos a despedir ya la transmisión de La Poderosa de Cananea. Son las 8:02. Buenos días, don Humberto. Muchas gracias por su mensaje. Bueno, hasta aquí llegamos con esta transmisión de La Poderosa de Cananea. Si usted nos escuchó a través del 104.7 FM, que es La Poderosa de Cananea, le agradezco muchísimo su sintonía. Se quedan nada más y nada menos que con doña Miriam Villavicencio. Soy Cobre, como siempre, un abrazo fuerte a mi querida Miriam, Araceli y a los controles. Un abrazo a ambas, que estén muy bien. Éxito, que sea un día muy productivo para ustedes en aquella gran, extensa, productiva y muy bonita zona que cubre La Poderosa de Cananea. Nos reconectamos con ustedes mañana a las 7. Y en el resto de las frecuencias, ya saben, nos vamos de largo hasta las 9 de la mañana. Son ya las 8:03. Voy al corte.
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2: Bueno, son ya las 8:06, 8:06, decía acá don Humberto desde Ciudad Obregón. Es un desastre la política, en términos feos. Significa comer, bueno, ya sabe, ¿no? Comer de eso sin hacer gestos. Y los partidos políticos están donde lo desean, dice, y añoran. Los tienen empinados. 8:06. Dice acá otra persona de la audiencia, estábamos mejor cuando estábamos peor, dice. A ver, déjeme ver. Ah, sí, es el profe. Desde allá, desde Ciudad Obregón. Bueno, 8:06. Y ya está en la línea telefónica, como todos los lunes, Víctor Hugo Celaya. ¿Cómo estás, Víctor Hugo? Buenos días.
11: Muy buenos días, querido Sergio. Gracias a Dios, muy bien.
2: Qué bueno.
11: Y un saludo con afecto y a todo el auditorio también.
2: Oye, ¿a qué le tenemos que poner atención a esta semana en materia informativa, de análisis, legislativa, política y demás? Hay mucho para dónde agarrar, a ver si te alcanza el tiempo. Tenemos como unos 6-7 minutos. A ver si te
11: alcanza. Muy bien, voy a tratar de ser lo más breve posible. Y como tú dices, es una semana muy intensa, tanto en el ámbito nacional como en el ámbito internacional. Ya ves que lo internacional pega también en otro país.
2: Claro.
11: Empezaré por lo internacional. Son 5 temas que están vigentes. El primero de ellos es que el espacio de la guerra Rusia-Ucrania no se ha resuelto todavía. Los enviados estadounidenses que recibió en el Kremlin el presidente Putin llegaron ayer domingo a Kiev, a Ucrania, y después de reunirse con él. Y esta semana pues será clave para determinar si esas conversaciones que sostuvieron en Rusia permiten reactivar negociaciones directas entre Rusia y Ucrania, o si continúa la escalada militar. Hay que observar bien este tema esta semana, por el impacto que tiene en los mercados, en la cuestión de energía, petróleo, y sobre todo la relación de Estados Unidos con Europa. Por otra parte, continúa el tema de conflicto entre Irán y Estados Unidos por el estrecho de Hormuz. Toda esta semana la confrontación se vuelve a intensificar después de ataques estadounidenses contra petroleras iraníes y nuevas tensiones marítimas. Irán está sometiendo además a una fuerte presión a toda su economía y también a la de Estados Unidos sobre las exportaciones y su capacidad de utilizar el estrecho de Hormuz como instrumento de negociación. Es probable que el riesgo aumente geoeconómicamente hablando, por su efecto potencial sobre el petróleo, la inflación y el transporte marítimo, sobre todo de esa región. También otro evento importante, Sergio, de esta semana es que este martes 8 de septiembre en Nueva York, en Estados Unidos, comienza formalmente la 81 Asamblea General de la ONU, un nuevo periodo bajo la presidencia de un nuevo dirigente internacional, Khalil Rahman. Y el debate será pues posterior a esta fecha, pero desde hoy se empiezan a preparar lo que sea la agenda diplomática de todo el mes de septiembre. Los temas son Ucrania, Medio Oriente, la seguridad internacional, el comercio, el cambio climático y la reforma del multilateralismo que existe en nuestra
2: multilateralismo.
11: Sí. Exactamente. Otro tema importante, este miércoles y jueves de la semana, en Berlín, Alemania, se reúne el Consejo de Gobierno del Banco Central Europeo. La decisión monetaria pues se dará a conocer estos días, y después la presidenta de la Comunidad Europea, Christine Lagarde, hace las proyecciones económicas de crecimiento y de desarrollo de la economía de ese continente. El consenso consultado por Reuters, que es una agencia internacional importante, que tú sabes, en materia informativa, anticipa un aumento de 25 puntos base de lo que es la tasa de interés ante una inflación que está presionando nuevamente por el tema de la energía. Hay que tener mucha atención a esto porque tiene un impacto también, no solamente en Europa, sino en el mundo, los mercados globales y los mercados emergentes. Y por último, en el ámbito internacional, hay un tema que es el relacionado con el comercio mundial y el futuro del TECMEC, lo que es el Tratado México, Estados Unidos y Canadá. Uh-huh. La incertidumbre comercial norteamericana está comenzando a afectar decisiones reales de inversión. No hemos avanzado con la celeridad o la puntualidad que se necesita. Y la misma agencia Reuters está documentando que empresas ya instaladas en México están posponiendo o diversificando inversiones ante las dudas sobre la relación futura comercial entre Estados Unidos y nuestro país. Esto es muy, muy, muy importante, y especialmente para nuestro Estado, porque debe seguirse como un tema muy importante para el futuro de nuestra economía, para el desarrollo de nuevas plantas, de cadenas de suministros y de certidumbre comercial que necesitamos. Pese a que se anunció que hay inversión extranjera, la verdad que la inversión extranjera está detenida y necesitamos resolver el problema del tratado. Por otra parte, hay un tema muy importante, y se deriva todo, que se inicia esta semana en el Congreso mexicano. Como ya habíamos dicho, este martes, mañana martes 8 de septiembre, se presenta el paquete económico del gobierno frente a los retos del 2027. Se anunció que se presentará públicamente el miércoles 9, pero llega al Congreso el martes 8. La presidenta anunció que lo presentará públicamente el miércoles 9. Aquí lo importante, a mi juicio, es revisar en los criterios de política económica que acompañan este paquete, cuál es el crecimiento esperado, cuál es el déficit fiscal que se incorpora, cuál es la deuda de México, la deuda pública, cuál es la situación de Pemex y su futuro económico, la inversión pública que se tiene programada, el destino de los programas sociales y las participaciones y aportaciones federales para los estados. En suma, para Sonora es muy, muy importante identificar en este paquete económico, que está formado lógicamente por el presupuesto, pero también por la ley de ingresos y la miscelánea fiscal, identificar cuánto dinero federal realmente llega al estado y para qué. Este es el tema más importante de la semana para nosotros aquí en Sonora. Y también el paquete va a incorporar medidas contra la evasión fiscal, incluyendo la trazabilidad del IEPS, sobre todo de combustibles, desde la importación hasta la venta. Y se anticipan pues incentivos económicos también para la micro, pequeña y mediana empresa y de economía digital. Y aquí hay que señalar que estos cambios fiscales también están incorporados para combatir el huachicol fiscal, que es la importación de gasolinas sin que paguen los impuestos requeridos, que se ha convertido en un problema para el país muy grave. Pues este es uno de los debates más importantes que se habrán de celebrar este otoño, porque habremos de ver cómo aumentar ingresos sin una reforma fiscal y cómo establecer nuevos instrumentos para el desarrollo económico y el gasto público. El día martes, mañana y el miércoles se inicia la glosa del informe, del segundo informe. Entonces, los primeros días están dedicados al análisis de la política interior y exterior, y la economía y la política social quedarán para el 14. El Senado aborda por la política interior y económica el día 8 y la política social y exterior el día 9. Ya ves que se separa primero la Cámara de Diputados y posteriormente el Senado. Aquí hay que decirlo, será la primera confrontación parlamentaria organizada del nuevo periodo ordinario de sesiones, que nos permitirá identificar la narrativa de Morena y de la oposición rumbo al año electoral. Esto es un tema muy, muy importante. Este miércoles el INEGI publicará los índices nacionales de precios del consumidor correspondientes a agosto. Eso es un dato especialmente relevante por la presión internacional de energía y combustibles, y hay que observar el comportamiento del índice de precios en alimentos, en electricidad, en gasolina, y esto puede modificar las expectativas sobre tasas, consumo y crecimiento económico. Y finalmente, en la reforma económica también incluye, aparte del presupuesto, reformas destinadas a las micro, pequeñas y medianas empresas y fortalecimiento de la economía digital, que está tan de moda, y que se incorpora a una agenda legislativa ya muy amplia y que está demandando no solamente el partido en el poder, sino todos los partidos políticos. Es decir, septiembre comienza a definir asuntos que pretende dejar resueltos el gobierno antes del 2027, y que para que no se conviertan inevitablemente, aunque sí va a pasar, parte de la discusión legislativa y en legislativa, pero también en una discusión de tipo político electoral por la en vísperas del proceso que se inicia el día 10, uh-huh. Es decir, este mismo jueves 10 se inicia el proceso electoral político electoral federal, perdón,
2: el año electoral.
11: Sí, y en suma, pues los tres temas importantes son lo de Medio Oriente, el paquete económico 27 que se presenta mañana en el Congreso, y lo importante para todos nosotros los sonorenses es saber qué obtenemos del paquete económico, particularmente discutir cuánto gasta el país, pero saber cuántos recursos se ve para infraestructura, para agua, para carreteras, para energía, para salud y para proyectos productivos recibe del Estado, no solamente en participaciones, sino en asignaciones presupuestales que ya vienen etiquetadas. El día de ayer, no sé si estuvieron atentos, no sé si recuerdas, Sergio, la Coparmex ya pidió fuertemente reorientar el gasto público con el fin de reducir el déficit fiscal y contener el endeudamiento del país, sin sacrificar la inversión productiva que necesitamos para elevar la productividad y generar el empleo. Entonces hay que estar muy atentos a esto. Se necesita eliminar erogación del bajo impacto, evitar las duplicidades y el destino de los recursos politizados para que haya un mayor margen de maniobra en las finanzas públicas y, lógicamente, hay un gasto mucho mayor para infraestructura y para el crecimiento económico, que es lo que verdaderamente genera empleo y desarrollo para el país.
2: Víctor Hugo, como siempre, muchas gracias por tu tiempo y bueno, estaremos muy atentos porque esto va a estar intensa la semana. Tú lo sabes mejor que yo.
11: Así es, sí. Así es. Es un debate que por primera vez, no digo, siempre se da, pero por primera vez está muy polarizada, uh-huh. la opinión pública y también la opinión de los actores políticos en el Congreso sobre lo que debe ser el futuro de la hacienda y el gasto público nacional y sobre uh-huh. todo la demanda reiterada de los estados de tener más recursos y más autonomía en la definición de sus prioridades. Uh-huh. Y esto es importantísimo. Los legisladores federales deben de estar comprometidos primeramente con sus regiones, con sus estados. Y aquí vamos a ver de qué están hechos nuestros diputados y nuestros senadores a la hora de defender lo que verdaderamente le interesa a nuestro querido estado de Sonora.
2: Atentos, como siempre. Gracias, Víctor Hugo.
11: Un fuerte abrazo, Sergio, y un saludo al auditorio con toda la afectación.
2: Abrazo para ti también. Hasta pronto. 8:19, voy al corte y regreso.
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1: 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Son las 8:24 a.m. 8:24. Bueno, vamos a continuar con la información porque todavía nos queda bastante información. Bueno, a ver, ¿por dónde vamos? El director de Servicios Públicos Municipales, es que luego hay mucha información muy grilla que interesa, o de política que interesa a un sector, pero hay información que es de interés general. Por ejemplo, esta que dice que el director de Servicios Públicos Municipales dice que ya limpiaron los canales de Hermosillo para reducir los riesgos de inundaciones. Ya sabe la gente cochina que va y tira un montón de basura en los canales, después llueve, y si esos canales no están limpios, el agua se acumula, vienen las inundaciones, y luego la gente se queja, ¿no? Y la gente exige ayuda, y maldito ayuntamiento. Sí, pues, pero es la misma gente la que está ensuciando los canales. Pues que ya los limpiaron, es lo que dice el director de Servicios Públicos Municipales, Sergio Pablo, y este muchacho que le dicen el pichón.
2: Alrededor de 1,000 toneladas de basura y residuos han sido retirados de canales de Hermosillo como parte de los trabajos preventivos y reactivos implementados por Servicios Públicos Municipales y la Dirección General de Infraestructura, informó el titular de la dependencia, Sergio Pavlovich Escalante. El funcionario explicó que antes del inicio de la temporada de lluvias se realizó la limpieza del 100% de los canales, lo que ha permitido evitar inundaciones ocasionadas por taponamientos, pese a que las precipitaciones registradas han sido intensas. Señaló que los trabajos continúan después de cada lluvia, debido a que la corriente suele arrastrar basura y otros residuos que deben ser retirados oportunamente.
3: Con basura recurrente, Lázaro Cárdenas, por ejemplo, el del ranchito. Sin embargo, en los que nos ponemos más atención nosotros es el, por ejemplo, el de las víboras que tenemos en el sur de la ciudad, porque recorre casi todo el sur de la ciudad y hay lugares muy estrechos de ese mismo canal que trae mucha afluencia de agua. Por eso tenemos que ponerle mayor atención a ese, porque un bloqueo ahí puede provocar alguna inundación importante en las colonias que están muy cerca. Es muy parecida, fíjate, desgraciadamente, es basura doméstica, y encontramos también mucha basura de comercios. Yo creo que la justificación a eso es porque muchos comercios no quieren pagar un servicio de recolección comercial. Recordemos que el municipio le otorga el servicio gratuito de la recolección doméstica, en la recolección de las casas, habitaciones. A los comercios tienen que contratar un servicio de recolección, o sea, tienen que pagar ellos cada mes.
2: Pavlovich Escalante lamentó que parte de los residuos corresponden a basura doméstica y comercial. Explicó que algunos establecimientos evitan contratar servicios de recolección comercial y optan por depositar sus desechos en lugares prohibidos. Respecto al incidente registrado recientemente con un trabajador de recolección en la zona de Puerta Real, el director de Servicios Públicos Municipales informó que el empleado fue atendido en un hospital privado y dado de alta el mismo día, sin presentar lesiones.
3: Efectivamente, el día lunes por la tarde, cuando estaba haciendo su recorrido de recolección por la zona de Puerta Real, un trabajador tuvo un incidente con una caja. Ustedes pueden, creo que ustedes vieron el video donde le golpea la caja. El trabajador fue inmediatamente trasladado a un servicio médico privado, gracias al seguro con el que cuenta en el municipio, y esa misma tarde-noche fue dado de alta. Ninguna lesión grave, gracias a Dios.
2: Pavlovich señaló que actualmente el ayuntamiento cuenta con 80 camiones recolectores, de los cuales alrededor de 65 se utilizan diariamente para cubrir 130 rutas, mientras que cerca de 22 unidades se encuentran temporalmente en revisión y mantenimiento. El funcionario aseguró que se mantienen las revisiones constantes mediante listas de verificación a la entrada y salida de los vehículos, con el objetivo de detectar oportunamente cualquier falla mecánica y garantizar la seguridad de los trabajadores. Para nuestras noticias, Diego Gálvez.
1: 8:27, y apréndaselo, por dos cosas. Primero, porque es el director de Servicios Públicos Municipales, entonces tiene mucho trabajo, tiene mucho que resolverle a la ciudad, porque para eso está este chico que se llama el Pichón Pablo Luis. Y además, porque me late que el alcalde lo quiere lanzar de diputado, pero eso se lo cuento después. A ver, vamos ahora al tema de las becas. Dice el titular del Instituto de Becas y Crédito Educativo del Estado de Sonora, Abraham Sierra, que será hasta el 11 de septiembre que esté abierta la convocatoria de la beca Sonora Internacional.
4: Nuestro gobernador Alfonso Durazo ha puesto en marcha el programa de becas Sonora Internacional, que tiene como objetivo dar acompañamiento a estudiantes sonorenses que se encuentren estudiando en el extranjero, y estará vigente hasta el 11 de septiembre, la cual consta con un apoyo de una beca de 800 mil pesos por el semestre para aquellos estudiantes que acrediten tu selección e inscripción en una universidad extranjera, cual sea. Son 25 lugares, ahorita están, ya está en marcha, como quien dice, la tercera edición. Tuvimos la primera, que fue en 2025, en agosto de diciembre, y la que fue ahora enero a junio del 2026, y esta próxima que nuestro gobernador está poniendo en marcha.
1: Bueno, son las 8 de la mañana con 29 minutos. 8:29. Le decía también que el exdirigente del Partido Movimiento Ciudadano, Rogelio Cota, deja pues ese partido y asume lo que se llama la coordinación de esta agrupación que se llama Sonora con Todo. Sonora con Todo. Pues va a evolucionar del Sonora con Todo, va a evolucionar al Sonora con Toño, pues digo, por ahí va el asunto. Digo, tampoco está difícil adivinarlo. Entonces, Rogelio Cota, este empresario, promotor deportivo muy conocido aquí en Hermosillo, que estuvo al frente de Movimiento Ciudadano, deja Movimiento Ciudadano como parte de los desprendimientos que hay en este partido por la llegada o la presunta llegada de los padrecistas al control de Movimiento Ciudadano. Y entonces se suma a esta agrupación como coordinador, además, o sea, llega de general, pues no llega de tropa, llega de jefe ahí, siendo el coordinador de Sonora con Todo. Y entre las cosas que dijo está eso de que Antonio Astiazara, ¿podemos escuchar, por favor? Por Claudia, sí. Que Antonio Cesarán dice que es el futuro gobernador de Sonora, es lo que dice Rogelio Cota.
5: Y lleva años haciendo mi amigo personal, Antonio Cesarán, alcalde de Hermosillo, y me voy a atrever a decirlo, futuro gobernador de Sonora. Conozco a Antonio alrededor de 22 años. No sé si se acuerde bien, yo por ahí en mi época de estudiante.
1: Ocho de la mañana con 31 minutos, 8:31. Bueno, tengo que ir al corte. De regreso este fin de semana también, Antonio Cesarán estuvo en la conformación de los 25 comités municipales de esto que se llama Macizo, que es como en lo que se convirtió el PRD, pues. Se convirtió a Macizo. Y ahí estuvo el alcalde Antonio Cesarán. Bueno, ahorita contamos, le cuento esa parte.
0: 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Hacemos una pausa, pero volvemos rápido. 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
3: Bueno, son ya las 8 de la mañana con 33 minutos, 8:33. El Instituto de Becas Secreto Educativo del Estado de Sonora mantiene abiertas las convocatorias de las becas Sonora Internacional, como ya lo acabamos de escuchar en el bloque anterior, y también la beca para estudiantes con discapacidad auditiva. Es información que da Abraham Sierra, que es el director del Instituto de Becas Secreto Educativo. El funcionario dice que la convocatoria para la beca Sonora Internacional está dirigida a estudiantes de licenciatura, maestría o posgrado que realizarán estudios en el extranjero, mientras que el apoyo para estudiantes con discapacidad auditiva contempla a alumnos de nivel medio superior, superior y técnico superior. Para que se revisen, si ustedes están en condiciones o saben de alguien que les serviría mucho esta beca, pues es importante que se revisen las plataformas y las convocatorias. Está muy fácil de dar ahí en el Instituto de Becas Secreto Educativo, en todas las redes. Es un espacio que tiene muy buen manejo de redes, además, porque como se ha dedicado o destinado mayormente a jóvenes, pues tienen un buen manejo ahí de las redes: TikTok, Instagram, Facebook, y demás. Son las 8:34. Bueno, fin de semana fue la toma de protesta de 25 comités municipales de este partido que se llama ahora Macizo, ¿sí? El orador principal en este partido, lo que antes era el PRD, que ahora se llama Macizo, fue el alcalde Antonio Aciazarán. Y esto fue lo que dijo.
4: Acciones de gobierno que son las que a final de cuentas las y los ciudadanos están esperando. Y es que he escuchado yo muchas veces gobiernos que llegan a decir: nosotros somos la verdadera izquierda de México. Pero cuando unos dicen eso, lo primero que les contesto es: en Hermosillo, Sonora, tenemos un programa que es único en México, en donde todos los estudiantes universitarios van y vienen gratis a la universidad con camiones eléctricos, wifi gratis, aire acondicionado. Esas son las verdaderas causas que nos convocan a nosotros. Cuando unos dicen: por el bien de todos, primero los pobres. En Hermosillo, Sonora, tenemos un programa donde van los médicos a las casas de los adultos mayores, les dan consulta y les dan medicamento gratis, sin tenerse que mover de su hogar. Cuando se habla de beneficiar, en este caso, a la gente que más lo necesita, en Hermosillo, Sonora, tenemos un programa que es único en México para que los adultos mayores y las personas que lo requieran cuenten con paneles solares en el techo de sus casas para que paguen menos por la luz. Cuando se habla de beneficiar a la población más desprotegida, en Hermosillo, Sonora, tenemos un programa en donde la gente recibe apoyos y estímulos para poder facilitar la construcción de la vivienda económica que mucha falta nos hace.
3: Bueno, esa es una parte, un discurso mucho más largo, desde luego, de Antonio Aciazarán en este evento de Macizo. Tuvo mucha actividad política Antonio Aciazarán. De hecho, hubo muchas cosas en la grilla en tema de política. Ahí está lo que dijo Ramón Corral. Pues le decía yo al principio del programa, Ramón Corral haciéndole la tarea a Morena, caray, con esas declaraciones. Digo, no es que Morena lo necesite mucho, Morena está muy bien en las encuestas, pero igual una ayudadita que les da Ramón, pues no se desprecia, ¿verdad? Ahorita vamos a eso. Bueno, ahí está Antonio Aciazarán confirmando este partido Macizo, lo que antes era el PRD, confirmando que se lo va a jugar con Antonio.

0: Antonio de Ciazarán, cuando llega el momento de que el alcalde busque la gubernatura del estado. Déjeme regresar a lo de Rogelio Cota. Él se incorporó a este proyecto, se llama Sonora con Todo, respaldando el proyecto de Antonio Ciazarán. Bueno, este ya no lo vamos a brincar porque ya se lo había dicho, ¿verdad? Entonces, va al Sonora con Todo. Reciben ahí a Rogelio Cota, luego Rogelio Cota habla bien bonito de Antonio Ciazarán, y luego Antonio Ciazarán le regresa la cortesía y también habla muy bonito de Rogelio Cota. Se intercambian ahí elogios y aplausos y demás, así es la política. Luego, en el partido macizo, pues se toma la protesta a estos 25 comités municipales, y ahí aparece el alcalde Antonio Ciazarán pronunciando un discurso como orador principal. Ya lo habían dicho, ¿no? Ya lo habían dicho, este partido, lo macizo, va con Toño Ciazarán. Entonces, el Toño estaría sumando su propósito político a este Sonora con Todo, a Macizo, antes PRD, al Partido Sonorense, que bueno, dicen que ahí es donde va a tener cabida Natalia Rivera, la ex dirigente estatal de Movimiento Ciudadano, se va a ir al Partido Sonorense, en fin, el PAN, el PRI, ya no sé qué más. Pero bueno, así las cosas. Por cierto, en ese evento del partido macizo, le pidió aplauso a la audiencia, ahí a la concurrencia, presentó a Flora Ayala, ¿sí? La tesorera del Ayuntamiento de Hermosillo, y que dicen que esa es la que quiere el alcalde de candidata a la alcaldía. Les presento a Flora Ayala, aquí está, una mujer muy comprometida, un aplauso para ella, y etcétera, ¿no? Y luego les presentó también al Pichón Pavlovich, este muchacho que les acabo de decir es el director de Servicios Públicos Municipales. Por eso les dije, o sea, algo quiero, no lo presentó Dioquis, pues, no lo presentó Dioquis. Pichón Pavlovich siempre anda en mezclilla y con gorra y anda chambeando, pues, el chavo, ¿sí? Bueno, pues, por algo apareció ahí. Bueno, son ya las 8:39, 8:39, y luego, bueno, eso dentro de, digamos, los avances y las negociaciones que hay en la política, en el caso de los propósitos de Antonio Ciazarán. ¿Quién llegó y puso el desorden? Pues fue el propio Ramón Corral, alguien de los suyos, hombre, de los de adentro. Que dice Ramón Corral que el principal promotor de la corrupción en el sexenio de Guillermo Padrés fue Alejandro López Caballero, quien fue presidente municipal y fue secretario de Hacienda en la primera parte del sexenio del propio Padrés. Esto se lo dijo a la colega periodista Sol Ángel Ochoa en una muy buena entrevista que le hizo Sol Ángel, y aquí le comparto un cachito de lo que dijo don Ramón Corral.
1: El principal promotor de la corrupción fue López Caballero y también los dos. Pero también no trabajaban con Google y López Caballero estaba a las órdenes de Ricardo Mazón y Manuel Beltrones.
2: ¿Qué va a perder? ¿Gana? ¿Cómo va a perder? Le está quitando lo que le estorba, lo que la gente no quiere. Gana.
1: El principal promotor de la corrupción fue López Caballero y también los dos. El cuñado del Memo, ni siquiera tenía puesto, pero el que manejaba todo detrás de Taimiro y López Caballero. No era ni del PAN, pero también no trabajaban con Bull. Y López Caballero estaba a las órdenes de Ricardo Mazón y Manuel Beltrones. López Caballero, el despacho de López Caballero le lleva todo el trabajo a Ricardo Mazón.
2: La gente no sabe eso, hay que sacarlo, hay que decirlo, quiénes son y qué hacen y de dónde vienen.
1: Lo pronto te digo que ya de México ya está vetado López Caballero, no va a ser. Por eso anda buscando cosas. No anda con él. No te digo que López Caballero. Pero que anda muy metido, está calladito. Para que no se hagan las ilusiones de que va a ser él.
0: Bueno, ahí está Ramón Corral. Hay que tener mucho cuidado cómo le van a responder a Ramón Corral, porque si no van a engordar más el caldo y van a enconar más las cosas, nada más. Pero pues sí, le decía yo al principio, o sea, Ramón Corral, el ex candidato del PAN a la gubernatura del estado, pues prácticamente haciéndole la tarea a Morena, pues, y no es que Morena lo necesite, Morena sale muy bien en las encuestas, pero una ayudadita de esas, pues no se desprecia, ¿verdad? Es un poco también, se lo decía la semana pasada. Yo creo que Alejandro, y esa es una percepción, es una lectura que yo tengo de ver y escuchar cosas. Yo creo que Alejandro López Caballero va a ser candidato a la alcaldía de Hermosillo, sí o sí. Nada más estaría por verse en qué partido va a ser. Y yo creo que ya pinta más para Movimiento Ciudadano, sobre todo después de estas declaraciones. Le contestaron desde luego varios ahí, y más le van a seguir contestando. Pero bueno, vamos a otro asunto. Son las 8:42, 8:42, ya habrá tiempo de extendernos sobre este tema, sobre esos temas grillos. Don Alejandro Romero está en la línea telefónica. ¿Cómo estás, Alejandro? Buenos días.
3: ¿Qué tal, Sergio? Muy bien, ¿y tú?
0: También muy muy bien, aquí muy entretenido con cosas que hacen estas gentes que tú conoces.
3: Sí, hay que comprar palomitas.
0: Sí, sí, vamos por palomitas porque esto se va a poner muy interesante. Pero bueno, a ver, toque fantasma. ¿Qué es eso del toque fantasma?
3: Sí, mira, ya ves que hemos platicado en este mismo espacio sobre cómo te están intentando fraudear muchas, pues obviamente muchos malosos ahí en las redes. Uh-huh. Y que hay que tener cuidado. Platicábamos, por ejemplo, te acordarás de que ponen algunos QRs ahí, de que te damos información de préstamos y que sabe qué, y ¡pas! son ganchos para sacarte tu información. O te mandan mensajitos diciéndote, necesitamos precisar tu dirección para entregarte el paquete express que te tenemos, ¿no? Y le das clic a esa liga y ¡pacas! Otra vez también te sacan tus datos, te vacían tus cuentas, te roban tu identidad. Bueno, pues ahora hay otra modalidad de fraude sobre la que está dando alerta la Secretaría de Seguridad y Protección Ciudadana, y es este toque fantasma, Sergio. Ya ves que ahora está muy de moda que acercas la tarjeta a la terminal y ya con eso te hacen el cobro sin necesidad de NIP, sin necesidad de ninguna otra medida de seguridad. Simplemente acercas la tarjeta, te cobran, te llega una alerta a tu celular y ya das por terminada la transacción. Pues bueno, pues obviamente con estas maravillas tecnológicas, sobre todo que surgieron después de la pandemia para evitar contactos entre las personas, uh-huh, pues ahora resulta que pues los malosos andan bien buzos ahí en los, sobre todo en eventos masivos, Sergio. En eventos donde, o en partes donde te puedes distraer fácilmente, y resulta que traen de estas terminales también que parecen calculadoras bien chiquitas en los bolsillos, las acercan a la cartera y ¡pacas! Se la vacían. Este es el mentado toque fantasma que se está utilizando en esta ocasión, y pues obviamente al no necesitar NIP, al no necesitar firma, pues simplemente te hacen cargos no autorizados. Te digo, suele suceder en partes donde hay mucha gente, es decir, sí, por ejemplo, en eventos masivos, en los camiones, en los mercados públicos, supermercados. Entonces, pues hay que ponernos más buzos, Sergio. Y para esto, pues, ¿qué se recomienda? Sí. Traer carteras con bloqueo de señal. Esto es importante, ¿eh? No, ya hay que ir pensando... Bueno. Sí, en fin. Ya no nomás la de cuáles son esas carteras de esas que sea de velcro, ¿no? No, ahora sí, la tienes que comprar con bloqueo de señal, porque si no te pueden vaciar las cuentas, ¿no? Y desactivar también la tarjeta si no la vas a utilizar, Sergio. Sí, ahora apagarla. Muy fácil, desde tu aplicación la puedes apagar, sí, y aunque te den el toque fantasma se van a llevar puro aire, ¿no? Obviamente también es importante tener activas las alertas bancarias por si llega un cargo no reconocido, pues que te enteres luego y que obviamente lo puedas denunciar al banco, ¿no? Entonces hay que ponernos más changos, Sergio, porque pues así como ha avanzado la tecnología, también avanzan los malosos que quieren vaciarnos nuestras cuentas.
0: Bueno, pues entonces hay que entrar, hay que bajar la aplicación del banco, hay que tenerla, hay que apagar la tarjeta si no se está usando. Entonces, es medio engorroso, ¿eh? Es una lata, sobre todo ahora que somos tan desesperados. Pero bueno, sí, habrá que hacerlo. Digo, es una lata porque somos muy desesperados. En otros tiempos dijéramos que es una maravilla, ¿no? Imagínate, entras a la aplicación del banco, ingresas, prendes la tarjeta, haces el pago que vas a hacer, ¿sí? Y después la apagas, ¿sí? Si vas al súper, a la gasolina, lo que sea que vas a pagar con la tarjeta, entonces abres la app, prendes la tarjeta, haces el pago y luego ya la apagas. Y reduces desde luego el riesgo. No lo eliminas, ¿verdad? Porque estos son muy creativos, pero sí lo reduces. Hay gente que le da mucha flojera a eso, pero yo veo gente que sí lo hace, ¿eh? Yo veo gente que sí lo hace.
3: Sí, sí, hay gente que sí lo hace. Sobre todo, Sergio, yo creo que el apagar la tarjeta, a lo mejor si vas a estos eventos masivos, si vas a estos, al supermercado, si vas donde puedas poner en riesgo de este toque fantasma, a lo mejor ahí sí vale la pena esa medida adicional, ¿no?
0: Sí, sí, exacto. Si andas así donde hay mucho amontonamiento de personas, conciertos, mítines políticos, ahora digo, hay que decirlo porque ya están cerca.
3: Sí.
0: Todo este tipo de cosas, hospitales públicos, oficinas gubernamentales, la agencia fiscal, todo el mundo echó bola ahí. Bueno, pues hay que apagar la tarjetita, ¿verdad?
3: Sí, más fácil, ¿no? más fácil.
0: Buena recomendación. Y bueno, pues a mí lo que me desespera mucho no es el tema, ¿verdad? Que nos atañe en ese momento, pero cómo los desgraciados ladrones de porquería, ¿sí? Van más adelantados que las autoridades, pues. ¿Por qué siempre es así, caray? ¿Sí? ¿Por qué no es al revés?
3: ¿Verdad? Es que cuando los incentivos están orientados para las partes equivocadas, pues siempre va a pasar eso.
0: Lamentablemente. Alejandro, gracias.
3: Gracias a ti, Sergio. Hasta pronto.
0: Hasta luego. 8:48, voy al corte y regreso.
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10: Las 8 con 50 minutos.
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0: Ah, bueno, a ver. Entonces, ahorita le voy a presentar esta declaración de la presidenta. Dice que van a presentar un estudio sobre el FOBAPROA y lo van a traer a valor presente. Y que, bueno, según ese estudio, el FOBAPROA es impagable. Vamos a durar por los siglos de los siglos pagando el FOBAPROA.
11: Pasado mañana viene Secretaría de Hacienda, pero para presentar el paquete económico, y va a estar viniendo porque vamos a presentar modificación a varias leyes, no solamente el paquete económico per se, que normalmente se presenta el 8 de septiembre, de acuerdo con lo que dicen las leyes. Ahora, en una mañanera especial vamos a hablar del FOBAPROA, hoy el IPA, de por qué en un estudio reciente que hace Secretaría de Hacienda, muestra que en realidad pues nunca va a acabar de pagarse, porque nunca se paga el capital, solamente se paga una parte de los intereses. intereses. Y además, otra parte se financia con deuda. Entonces, lo vamos a presentar aquí en la mañanera de cómo fue que se diseñó el FOBAPROA desde su origen, cómo ha ido modificándose y cómo desde nuestra perspectiva, porque se pensaba que en el 2050 por ahí se iba a terminar de pagar, pero en las condiciones actuales, pues difícilmente se va a pagar en el 2050. Y ya lo vamos a explicar, que venga el secretario de Hacienda, la subsecretaria del RAM, para poder explicar claramente cómo se hizo el FOBAPROA y cómo es una deuda pues prácticamente impagable para las y los mexicanos.
0: Bien, ahí está. Esperen entonces la lista de morenistas que están en el FOBAPROA, porque le van a contestar a la presidenta. Entre los principales benefactores del FOBAPROA está una diputada federal, empresaria, que salía en Shark Tank, ¿se acuerdan? Patricia Armendáriz, promotora de inversiones y demás. Bueno, pues ella está ahí fuera, una de las que armaron el FOBAPROA. Y luego el papá de Altagracia Gómez del Campo. Altagracia Gómez del Campo es una empresaria muy, muy, muy rica, dueña de muchas empresas que tenía su papá. El papá de ella acaba de fallecer. Hace 3-4 días falleció el papá de Altagracia Gómez del Campo. Ella es una mujer joven, empresaria, y ella es la principal asesora de la presidenta de la República en temas económicos. Ella es una de las personas más ricas del país, dueña de Minsa, el papá era dueño de aquella cosa de fábrica, de camiones, ¿se acuerdan? De la Dina y demás. Y muchas, muchas, muchas empresas más, ¿sí? Entonces, al papá de esta chica también está en la lista de beneficiarios del FOBAPROA. Digo, lamentablemente el señor acaba de fallecer, pues, pero el antecedente ahí está. Entonces, le van a sacar a la presidenta todo el montón de morenistas que son beneficiados del FOBAPROA. En cuanto saque ella ese estudio. 8:53, vamos a la información deportiva de cada lunes con Samuel Favela y después a los espectáculos con Rubén Ruiz.
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12: En el resumen de la información deportiva,
13: este fin de semana destacaron los mexicanos en el béisbol de las grandes ligas, tal es el caso del hermosillense Isaac Paredes, quien tuvo una destacada jornada de fin de semana tanto en sábado como en domingo con el conjunto de los Astros de Houston enfrentándose a los Diamondbacks de Arizona. El domingo tuvo juego de 2 imparables y 3 carreras producidas. Por su parte, el derecho Andrés Muñoz colaboró a la causa de los Marineros de Seattle consiguiendo su salvamento número 25 de la temporada. Y este lunes, los naranjeros de Hermosillo van a iniciar sus trabajos de entrenamiento, sus campos de preparación de cara a la próxima temporada del béisbol de la Liga Mexicana del Pacífico. Durante 10 días estarán los naranjeros entrenando en Hermosillo en el estadio Fernando Valenzuela, previo a abrir su campo de entrenamiento de esta edición 2026. Hoy lunes, los naranjeros de Hermosillo rendirán un especial homenaje en el aniversario número lujoso del gran Superman de Chihuahua, del histórico número 21 de los naranjeros de Hermosillo, de don Héctor Espino González, hoy en la explanada de leyendas al fuera del estadio Fernando Valenzuela. Hoy los naranjeros de Hermosillo van a recordar a Héctor Espino y posteriormente darán inicio a sus entrenamientos para la temporada 2026-2027 del béisbol invernal mexicano. Es parte del resumen de la información deportiva.
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14: Muy buen día, soy Rubén Ruiz y aquí les presento las breves del espectáculo.
15: Karim León cumplió un sueño y se convirtió en el primer latino en presentarse en la esfera de Las Vegas, Nevada, donde tendrá una residencia como parte de su gira de Sonora para el Mundo, donde está combinando música y elementos visuales para llevar parte de la identidad sonorense al escenario. La enorme pantalla ha proyectado imágenes del Cerro de la Campana y máscaras chapayecas, entre otros elementos de la cultura de Sonora. Karim León abrió la primera de las 7 fechas de su residencia el pasado 4 de septiembre, continuó el 5 y el 6 la noche de ayer, descansará el 7, 8 y 9 para retomar su espectáculo el 10, continuar el 11, 12 y cerrar con broche de oro el próximo domingo 13 de septiembre. Y también otra famosa de Hermosillo, Yuridia, hizo historia al convertirse en la primera solista mexicana en agotar las entradas y llenar por partida doble el estadio GNP Seguros de la Ciudad de México. México los días 3 y 4 de septiembre. Reunió a más de 54 mil personas por noche que corearon todos sus éxitos y además tuvo invitados de lujo. Contó con la presencia en el escenario de figuras como Edith Márquez, Edel Muñoz y Josi. Y la artista colombiana Shakira volvió a hacer historia en la industria musical. Su tema Dai Dai, una colaboración con el cantante nigeriano Burna Boy, lanzada como la canción oficial del Mundial 2026, superó la barrera de los 1,000 millones de reproducciones en YouTube en menos de 3 meses desde su estreno, convirtiéndose así en el primer video del año en lograr este éxito. Y el cantante mexicano Fernando Hernández Flores, mejor conocido como El Malilla, continúa con su gira por diversas ciudades de Estados Unidos, donde ha logrado reunir a miles de seguidores que corean sus principales canciones. Sin embargo, durante una de sus recientes presentaciones, el intérprete de música urbana vivió un momento incómodo luego de denunciar que fue víctima de acoso por parte de una persona que se encontraba entre el público. De acuerdo con lo señalado por el artista, una persona del público le tocó sus partes íntimas sin su consentimiento. Aunque el cantante no dio mayores detalles sobre la identidad de la persona involucrada ni sobre las medidas que se tomaron posteriormente, su denuncia rápidamente generó reacciones entre sus seguidores. Y Julio César Chávez ganó campeonatos mundiales, protagonizó combates históricos y permaneció invicto durante 90 peleas, pero la batalla más dolorosa de su vida ocurrió fuera del cuadrilátero. El exboxeador reconoció que inicialmente se negó a participar en Chávez contra Chávez, su nueva serie documental, porque sabía que tendría que enfrentarse nuevamente con la etapa marcada por sus adicciones al alcohol y a las drogas. Durante la presentación de la producción, el gran campeón mexicano confesó que el problema no era únicamente llegar a un acuerdo económico, sino permitir que se hicieran públicos los errores cometidos durante uno de los periodos más oscuros de su vida.
14: Es todo en la información de los famosos. Soy Rubén Ruiz y mañana nos escuchamos con más breves del espectáculo en nuestras noticias con Sergio Valle.
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0: Bien, son las 8:58. Vamos a leer mensajes de la audiencia antes de irnos rápidamente. Sobre el tema de que le tapan el rostro y le ponemos N a los presuntos delincuentes, acá tengo aquí un mensaje de la audiencia que dice: buen día. Dice que en Phoenix, bueno, en Estados Unidos, sean o no sean culpables, aparece la foto sin tapar los ojos con apellidos y apodo. Sí, ahí está la ley, es diferente. Allá, obviamente, pues es otro país. Bueno, luego dice acá don Enrique, sería importante que también mencionaras a los del FOBAPROA, del PRI, del PAN. Yo creo que la lista sería mucho más larga. Sí, lo que yo dije es que iban a salir los que estaban, que le van a responder a la presidenta. Van a salir la lista de todos los empresarios, banqueros, políticos, priistas y panistas que están en esa lista, que sí hay un montón. Y van a salir, le van a sacar a la presidenta la lista de los morenistas que están ahí, que son menos los priistas y panistas. Yo le mencioné dos morenistas, pero la verdad son muchos más priistas, panistas y priistas que están ahí. Eran los beneficiarios. A ver, rápido. Dice acá, don Sergio, buen día. A ver, cuente carro, cuántos carros se pasan. Bueno, ahorita veo el video. Es que me está mandando un video para ver cuántos carros se pasan en rojo, en Boulevard Quino y Rodríguez. Luego, bueno, ya me voy a tener que ir porque ya no me va a alcanzar el tiempo, sí, pero me quedo con esos mensajes. Mañana le paso una lista un poco más, don Enrique. Bueno, sí, ¿cuánto les gusta? 5 y 5, 3 y 3, 2 y 2, son más los panistas y priistas que están en el FOBAPROA que los morenistas, por supuesto que sí. Eso sí se lo digo. Vámonos, Raquel. Bueno, No hagamos una competencia nada más de quién es más corrupto, porque es vergonzoso, pues, decir que esa sea la defensa de unos políticos, ¿verdad? Pues sí soy, pero aquel es más. Qué pena. Que estén muy bien, cuídense mucho. Nos saludamos mañana a las 7.
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1: ¿Qué onda, gente? Oigan, bienvenido a este rico lunes inicio de semana. En esta ocasión, pues me toca a mí decirte buenos días. Desde Estudios 104.9, es momento de llenarnos de energía y hacerlo con la mejor actitud. Una actitud que vas a encontrar con nosotros aquí a través de nuestra señal. Porque en esta ocasión, siendo las 9 de la mañana con 12 minutos, tenemos de todo de qué hablar. ¿Qué ha pasado en la semana? ¿Qué ha pasado en la casa de los famosos? ¿Qué ha pasado, pues, con el clima y todo este show? Actualmente tenemos 31 grados centígrados, el cielo va a estar parcialmente nublado y alcanzaremos una máxima de 35 y una mínima de 27 grados centígrados. Y bueno, también te comparto nuestro WhatsApp con 42-33-23-94 y hoy te deseamos un excelente inicio de semana y también te prometemos un muy buen show. Mi nombre es Eilia Beltrán y quédate conmigo hasta las 11 de la mañana a través de Estudios 104.9.

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1: Ok, 9 de la mañana con 24 minutos, vámonos con un poquito de información de la casa de los famosos. Y como bien sabemos, pues este domingo se salió a alguien más. Un habitante más dejó la competencia y lo hizo porque así lo quiso el público, ¿no? Y te cuento rápidamente quién se convirtió en el habitante número 6 de la temporada en abandonar el proyecto La Casa de los Famosos México. Esta fue la argentina Flor Vigna. Como ven, se convierte ya en la sexta eliminada de esta temporada luego de enfrentarse a una de las placas más reñidas de la competencia. Su salida pone fin a su paso por el reality, donde protagonizó momentos que dieron pues bastante de qué hablar, ¿no? Especialmente por su cercanía con ese Pérez y todo lo que hablaba sobre cómo la misoginia, cómo de repente pues que existían rasgos muy narcisistas, que de repente rasgos muy violentos por parte de, pero hablaba de todo esto y aún así ahí seguía, ¿no? Es lo que todo mundo como que le sacaba mucho de onda, pero pues bueno, he ahí su historia, ya nos contará en las galas y también en las entrevistas que le hagan durante esa semana de qué onda, qué pasaba, qué era su plan, cuál era su estrategia y sobre todo, si tenía o no una cercanía total de manera emocional con ese Pérez de manera genuina. Pero bueno, ya veremos qué onda. Por el momento, ella se coloca como la sexta eliminada de la Casa de los Famosos México, Flor Vigna. 9:25, vámonos con música, estás en Actívate.

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1: 9:34, qué buena rolita. Oigan, también tenemos un poquito más de noticias de la Casa de los Famosos. Es que, wow, nos sorprendieron muchísimo durante este fin de semana. Porque resulta que conocimos que Flor Vigna fue la sexta eliminada. Pero también tuvieron visita de Alexis Ayala, quien llegó a gritarles cara a cara a los que en esta ocasión se encontrabas como nominados, ¿no? Pero también les dijo a todos en la casa que se pusieran las pilas, que no venían a jugar y que la neta estaban de una flojera horrible. Todo esto para generar conciencia entre los habitantes de esta nueva temporada. Pero eso no fue todo. De repente, cuando sale Flor Vigna, dice Galilea Montijo junto con la jefa que tienen una sorpresa más, y esto es que uno de los habitantes ya ex participantes de la Casa de los Famosos en sus diferentes temporadas podría tomar el lugar que dejó Aldo Rendón. Entonces empieza a tener como que esa dinámica de la ruleta y vemos a Dalila, vemos a Apio, vemos también a quién más, sé que se me va alguien más. Bueno, a Alexis Ayala también, y vemos que están dando vueltas, ¿no? Y todo el mundo, ¡ay, que entre tal, no que esto! Entre los habitantes, de repente se cierra esta onda del círculo, lo que da vueltas. Cuando se abre, revelan que Gala Montes es la siguiente participante que se integra a esta nueva temporada de la Casa de los Famosos. Una competidora bastante fuerte, fuerte, polémica, y ya veremos cómo hace todo un giro dentro de esta temporada, dentro de este formato, porque sabemos que ella viene con información de fuera y seguramente con alguna que otra orden para ponerle un poco de picor a esta temporada. Pero bueno, ya veremos qué show. 9:36, seguimos con más música, estás en Actívate.

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1: 9:50 y bueno, después de esta buena rolita también te traigo muy buena información, que si tú ya fuiste a ver la película del Coyote versus Acme, pues bueno, le vas a entender, y si no, te voy a antojar por lo menos. Y es que gracias a una información de Edgar Apanco, bueno, se acaba de confirmar que esta película, el Coyote versus Acme, ha sido vista por más de 2 millones de personas tan solo aquí en el país de México. La película ha sido un éxito rotundo y la neta, yo que ya la vi dos veces, te sigo diciendo 10 de 10, para toda la familia y para que se te apachurre el corazón a ti, niño grande de los 90 y los 2000. Y es que la película al día de hoy ha superado los 100 millones de pesos en taquilla, y esto en tan solo 10 días de lanzamiento. Y lo que les quedan, la neta, muy buena película, mega recomendada para toda la familia, y que te va a hacer sentir un poquito del corazón arrugado cuando veas lo bonito y también lo malo que le puede pasar a una caricatura no valorada como el Coyote en esta ocasión. ¿Se le hará justicia o no? Bueno, no planeo spoilearte, pero sí te invito a que lo veas para que le disfrutes al máximo. Pues ahí está, un poquito de información del Coyote versus Acme en lo que van estos 10 días de su lanzamiento. 9:51, vámonos con música, estás en Actívate.

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2: Sonora mantiene gestiones con el gobierno de México para obtener nuevos incentivos para productores de trigo y maíz. De manera tentativa, se contempla un apoyo de alrededor de 2.500 pesos por hectárea para el trigo. Así lo dijo el titular de la Zagarpa en Sonora, Juan González Alvarado. Indicó que además continúan los apoyos estatales para trigo cristalino con una bolsa de 154 millones de pesos. Ricardo Trevilla Trejo, secretario de la Defensa Nacional, advierte que traficantes de migrantes usan drones comerciales para vigilar la frontera y detectar movimientos de las autoridades. Destacó que México y Estados Unidos mantienen coordinación militar bajo el principio de cooperación sin subordinación, con respeto a la soberanía nacional. El mundo del doblaje latinoamericano está de luto por la muerte de Francisco Reséndez Noboa, actor, director, traductor y adaptador mexicano, recordado por prestar su voz a personajes como Scooby-Doo y el comandante Doc Pixis en el anime Ataque de Titanes. Consulta esta y otra información en www.nuestrasnoticiasonora.com. Soy Cheryl García y continuamos con esta y más información en la siguiente emisión de Nuestras Noticias Radiorama Sonora.
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1: Son las 10 con 8 minutos. ¿Qué onda, gente? Bienvenidos y bienvenidas sean todos ustedes a esta segunda hora de Actívate a través de Estudios 104.9. Mi nombre es Eilian Beltrán y bienvenidos sean si en esta ocasión acabas de sintonizar esta frecuencia. Oigan, tenemos 32 grados centígrados al momento. Hoy alcanzaremos una máxima de 35 y una mínima de 27 grados centígrados por acá en Ciudad Obregón. Bueno, digo la máxima. No es tan máxima, ¿no? Hemos tenido máximas de 42, 45 grados centígrados y hoy 35 solamente. A ver, vamos a ver si tenemos por acá diagnóstico de lluvia para el día de hoy. Supuestamente podría haber un poco de lluvia eso de las 7 de la tarde con una probabilidad del 30%. Y también mañana, miércoles, jueves, viernes, sábado, domingo, lunes y hasta el martes que viene, hay una probabilidad entre el 40% y el... Y el 70% variando algunos días con lluviecita. Así que parece ser que todavía nos queda poquita temporada de lluvia por acá en Ciudad Obregón. De alguna forma, qué bueno. De alguna otra forma es como que, por favor, ya no estamos listos. No somos una ciudad que esté lista para recibir tanta lluvia. Pero bendiciones y ya están aquí, ¿no? Digo, seguramente por mucho nos va a favorecer. También tenemos por acá saluditos que se comunicaron a nuestro WhatsApp con 42 33 23 94 para el buen Paco Hernández, que nos está escuchando en esta ocasión totalmente en línea y que lo está haciendo desde la chamba. Saluditos para ti, que tengas un excelente mañana. También saludos para Brianda Quesada, que va ya directamente a la chamba, dice por acá. Tenemos saludos para a ver. Tengo por acá a el buen Abdiel Jiménez, que dice que está escuchando, que va directamente al trabajo, que está en el Uber y que van escuchando. También saluditos al Uber, que anda por allá conectado con nuestra frecuencia. Y bueno, ahorita seguimos con los saluditos en lo que agarra señal este teléfono, pero mientras tanto te quedas con buena música. Escuchas Actívate del 104.9. Iniciamos.

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1: ¿Qué onda, gente? 10 con 25 minutos. Seguimos con más música a través de Actívate 104.9. Tenemos por acá saluditos. Fíjate, mira, y yo estaba pensando en ti, amigo, hace días, fíjate. Mi hermano, feliz lunes, dice. Muy buenos comentarios de esa película. Saludos a todo el equipo. Aquí escuchando en la oficina, dice. Ah, la canción de Space Jam. Recuerdo cuando mi papá me llevó al cine a verla por allá en el 96, más o menos. La primera vez que fui al cine, dice. Fue por allá en los cines de gemelos, Cinema Gemelos de Tutuli. ¿Te acuerdas de esos? Que eran nada más dos salas, ¿no? Una a la derecha, otra a la izquierda y en el puro centro estaba Dulcería. Buenísimos tiempos, ¿eh? Y bueno, dice, es lo que más me gusta de esa sección, me transporta en el tiempo. Claro, cada vez que vamos por allá en Tutuli, que es justamente donde está ahora la extensión de Liverpool, ¿no? Ahí, pues ahí eran los cines antes. De hecho, me ha tocado entrar porque a veces vamos y grabamos por allá y ya la encargada me dijo, ven, vamos a pasar a la parte de atrás para que veas cómo era el cine antes. Y wow, grandísimo, unas bodegotas. Claro, más pequeñas que las salas que tenemos hoy en los cines actuales por acá en Ciudad Obregón, ¿no? Saluditos para mi buen amigo Mario Cervantes. Qué buena historia, gracias por compartir. Y también tenemos por acá saluditos por parte de mi amigo Jorge Labrada. Amiguito, ¿qué onda? Buenos días, dice por acá. Buen inicio de semana, Ilian. Se extrañó tus intervenciones estos días. Es que me fui a Mazatlán. ¿Cómo ves? Voy llegando. De hecho, voy llegando ahorita. Llegué a las 7:40 y fue como que, a ver, tengo que ir a mi casa a bañarme, dejar la maleta y ya me regreso a trabajar. Pero pues aquí andamos, mira. Responsables como pocos. Dice también por acá. Espero que hayas aprovechado y disfrutado. Ánimo. Y vamos a darle con todo esta semana. Saludos y bendiciones. Muchas gracias, amigo. Saludos igual. Que tengas un excelente día. Y sí, vamos entonces a chambear. Y para eso yo te digo, disfruta la siguiente rola. Esto es Actívate del 104.9.

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1: 10:37, ay, qué triste, pero qué bonita canción a la vez, ¿no? Pero bueno, espero la hayas disfrutado por montones y vámonos con un poquito más de información. Y es que además del proyecto que ya está dando un poquito más de qué hablar y también nos está dando como que, ¡ay, golpecitos! Como que, ¡ay, no me esperaba esto! Se está poniendo interesante. ¿Qué es la Casa de los Famosos México? También uno que está dando mucho de qué hablar por sus nuevos habitantes y también porque no están muy de acuerdo con el conductor que va a oficiar este nuevo proyecto,

es la Granja VIP. Y es que en esta ocasión te voy a platicar sobre estos integrantes que están... Pues a mí se me hace que va a estar bueno el agarre, porque son puras personalidades bastante fuertes. Mira, por ejemplo, Carlos Trejo, o sea, el señor de los fantasmas. Ivette Montero, quien en alguna ocasión ganó una casa de los famosos. Niurka Marcos, polémica de polémicas. El alter ego Manelik González. También Fernanda Lozada. El Cuno, la Bebechita. Kenny Áviles, Rafael Mercadante, María Carruna, Mónica Escobedo, Kevin Contreras el Bicolor, Natalia Alcocer, Abigail Pack, la Coreañera, ándale, sí, Coreañera. Ah, ok, porque es coreanita y está tocando como cosas mexicanas. Ya. También tenemos a Pimpinela Escarlata, Mario Mono Ozuna, Pascal Nadaud, muy bichicori, por cierto, Azalia Ojeda la Negra y Julio Camejo. Y por ahí se dice que tendrán una identidad que todavía no es revelada. Una de las cosas que también la gente está diciendo es como que, ¿pero por qué ponen a esta persona si no es tan buen conductor? Y ya lo vimos en algunos proyectos diferentes que, pues no la dio, ¿no? Tal vez en su infancia, adolescencia, adultez joven, era muy bueno, pero ahorita como que la gente no está confiando. Es en Adal Ramones, quien va a ser la Galilea Montijo de ahora, lo que es el proyecto La Granja VIP. Pues ahí está, participantes, conductor y todo listo para que ya inicie este nuevo proyecto con estas fuertes personalidades. Va a estar fuerte el agarre, ¿a poco no? 10:40, vámonos con la siguiente rola. 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
1: Ok, 10:53, amigos, amigas, llegó el momento de decir adiós en este inicio de semana. Agradecido por montones el que me hayas dejado entrar en tu casa, oficina o coche, o en cualquier lugar donde tú sintonices la señal del 104.9. Y yo, bueno, paso a retirarme, pero no sin antes decirte que Carnes Frías y Lácteos Doña Mati tienen el sabor y la calidad para toda tu familia. 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Y está el comercial, ya quedó, ya le dimos con Toño en esta mañana y yo me retiro, pero también te recuerdo que regreso en punto de las 3 de la tarde a través de la frecuencia del 104.9. Mi nombre es Ilian Beltrán y nos escuchamos a las 3, ¿va? Tenemos una cita. Hasta entonces, adiós.

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3: Este martes se registró un percance vial en el kilómetro 97 del tramo carretero Imuris-Cananea, en el que se vio involucrada una unidad tipo cisterna cargada de ácido sulfúrico. Los hechos se registraron a las 18 horas de ayer, pero el tramo sigue cerrado por trabajos de limpieza del área y se espera reabrir a las 12:30 de hoy. El Congreso del Estado inauguró ayer el primer periodo de sesiones ordinarias del tercer año de la 64 legislatura de Sonora. La nueva mesa directiva está integrada por Jazmín Guadalupe Gómez del PT como presidenta, Azalea Guevara del Partido Verde como vicepresidenta, Próspero Valenzuela de Morena y Eduardo Quiroga de Nueva Alianza como secretarios, así como también está María Karina Olivares del PES como suplente. Uno de cada dos estudiantes en México termina la primaria sin comprender lo que lee, y el 74% de quienes presentan dificultades de lectura en tercer grado no consigue superar ese rezago al llegar a tercero de secundaria. Así lo alertaron Mexicanos Primero y Fondo Alternativa. Consulta esta y otra información en www.nuestrasnoticiasonora.com. Soy Cheryl García y continuamos en una hora con más información en Nuestras Noticias Radiorama Sonora.
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5: La presidenta Claudia Sheinbaum aseguró que la deuda del FOBAPROA no podrá saldarse en 2050 porque sigue financiándose con más deuda. La jefa del Ejecutivo cerró la primera etapa de su gira nacional de rendición de cuentas, reportando cerca de 150,000 asistentes en recorridos por 10 estados del país. Morena supera 1,100,000 afiliados en la Ciudad de México y mantiene una amplia ventaja sobre los partidos de oposición rumbo al próximo proceso electoral. La Fiscalía Mexiquense detuvo a Elías N., escolta del influencer Farad Coronel, investigado como presunto autor material de su homicidio en Cuautitlán Izcalli. La mezcla mexicana de exportación cerró en $90.94 por barril, su mayor nivel desde julio, impulsada por la tensión entre Estados Unidos e Irán. La ONU exige a Estados Unidos rendir cuentas por la muerte de 23 migrantes bajo custodia durante 2026 y pide garantizar el debido proceso en las deportaciones. Toluca conquistó la Leagues Cup al vencer 2-0 al Monterrey. León superó al América y aseguró su boleto a la Copa de Campeones de la CONCACAF.
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8: Las 11 con 21 minutos.
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1: Las 11 con 33 minutos.
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4: Las 11 con 45 minutos.
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0: Las 12 en punto.
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5: Sonora ha entregado más de 736,000 becas en 5 años, una cifra que representa un apoyo para más de 9 de cada 10 estudiantes de la entidad. De acuerdo con información del gobierno estatal, se han destinado 3,700 millones de pesos a becas, punto que supera en más del doble lo invertido en los 3 sexenios anteriores juntos, según los datos difundidos por la administración estatal. En el marco del 216 aniversario del Día de la Independencia de México, el gobierno municipal de Cananea invita a la comunidad a celebrar con el fervor patrio esta memorable fecha. Con eventos cívicos, la presidenta municipal Esmeralda González Tapia rendirá su segundo informe de gobierno el día martes 15 de septiembre en las instalaciones de la Casa de la Cultura Luis Donaldo Colosio a las 7:30 de la tarde, donde dará a conocer las acciones realizadas por la administración municipal. Al menos 5 personas murieron luego de que un avión de carga de Amazon se estrelló este domingo al salirse de la pista después de aterrizar en el Aeropuerto Internacional de Miami, según informó la Administración Federal de Aviación. Consulte esta y otra información en www.nuestrasnoticiasonora.com. Soy Cheryl García y continuamos en una hora con más información en Nuestras Noticias Radiorama Sonora.
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4: Las 12 con 17 minutos.
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8: Las 12 con 30 minutos.
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9: Las 12. Con 47 minutos.
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4: Durante agosto, tres tormentas eléctricas dejaron daños en semáforos de Ciudad Obregón, algunos de los cuales todavía permanecen afectados en distintas calles. En la calle Guerrero y otros puntos del centro se observan dispositivos incompletos o apagados. Tránsito Municipal informó que ya trabaja en la reparación de los semáforos dañados. Después de las lluvias, la Secretaría de Salud Pública llamó a reforzar la prevención del dengue, especialmente entre septiembre y diciembre, eliminando recipientes que acumulen agua en patios y techos. La dependencia informó que ya se han fumigado 96,276 hectáreas, revisando más de 3.2 millones de recipientes y aplicado 1,211 kilos de larvicida para combatir al mosquito transmisor. El Servicio de Administración Tributaria SAD informó que entre septiembre de 2025 y junio de 2026 reforzó sus acciones contra el lavado de dinero con 29,679 reportes de inteligencia y 173 denuncias ante la Fiscalía General de la República. Además, el SAT presentó 507 denuncias contra 466 servidores públicos y contribuyentes por diferentes delitos, mientras que 1,508 personas físicas y morales fueron incluidas en la lista de personas bloqueadas. Informó para Radiorama Sonora, Susana Arana.
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Una de la tarde con 8 minutos, lunes 7 de septiembre. Oye, cada vez se acerca más el pozolito. Llega el momento de festejar a lo mexicano, a lo grande. ¿Dónde más? Aquí en Estudio 104.9, en esta tarde bella. Está nubladito, está agradable, te habla Manuel Villa. Ya sabes, ahorita de 1 a 2 de la tarde son canciones noventeras, canción de los 2000, para viajar un poquito a esas épocas donde todo era más relax, donde uno era un chamaco y se ponía a ver películas piratas. De repente ahí esperando que luego el DVD encajara a la perfección con la esquina de la pantalla. Y el día de hoy, fíjate, traemos un programa especial. Canciones, melodías, joyitas de los 2000, de los 90, que te tocó escuchar en MP3. O bien, canciones que te tocó pasar por infrarrojo. Irán las nuevas generaciones, ¿qué es eso de infrarrojo, Manuel? ¿Es alguna enfermedad donde te pone colorado? Pues no. Es una tecnología que teníamos antes. En mis tiempos se pasaban canciones donde tenías que pegar el celular uno al otro, fíjate. Y dicho eso, damos inicio. Te invito a que me mandes tu mensaje a cabina, tu reporte a la base, al siguiente número. Guárdalo, agéndalo. 6442-3323-2394. ¿Por qué anda mi estimado Pepe Bolaños? Pepe Bolaños Santo dice: hola, buenos días. ¿Me puedes poner la canción de Daniela Romo? Título: Átame a tu vida, qué romántico, del año 1992, disco de mil colores, dice. Saludos por acá, Julio Flores, July, bonita tarde, ¿cómo va todo? ¿Cómo va el trabajo? Y dicho eso, canciones, melodías, dime cuál era esa canción que no podía faltar en tu reproductor MP3 o en tu celular, ese Nokia, ese Sony Ericsson que traía bocina. Por ejemplo, yo doy inicio a este programa con algo de La Mosca para no verte más.

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0: Una de la tarde con 24 minutos. Estamos de regreso, te hablo Manuel Villa. Oye, pura joyita va a estar sonando en esta, en este mediodía. Por acá me comenta el monolito. Buenas tardes por parte de Manuel Bravo, Tutucayo. Buenas tardes, dice. Ahí viene el agua, avisa a toda la raza, a toda la bandera nacional que quite la ropa de los tendederos porque luego se vuelan los shones y caen en otras casas. Y luego, puro peligro, andan metiendo problemas al vecino o a la vecina. Me dicen por acá, me está llevando el diablo de la cruz de olvido. ¿Es una canción? No la tengo presente, mándame el mensaje a cabina 6442-332394. Y hoy, hablando de canciones que nos transportan directamente a los 2000, esta seguramente vivió en más de un MP3, She Will Be Loved de Maroon 5. Pero ahí te va el dato platicador, el dato cafecero, ahorita que está nublado, para que vayas poniendo el agua a hervir. Y te cuento algo acerca de esta canción. Adam Levine ha contado que la canción nació en medio de una etapa emocional bastante complicada. Una canción que, curiosamente, no parecía destinada a convertirse en uno de los grandes éxitos de la banda. Y mira lo que son las vueltas de la vida, la vuelta de la música. Terminó convirtiéndose en una de las canciones más reconocidas de Maroon 5 y en uno de los grandes protagonistas del álbum Songs About Jane, o sea, en español, Canciones para Juanita, el álbum debut que puso la banda en el mapa mundial. Y ahora te toca a ti, ¿qué canción traías en tu MP3 en los 2000? Mándame ese mensaje, dime, cuéntame. Y ahorita vamos a hablar, armar la playlist más 2000era de la historia. Porque juntos armamos música, armamos magia, de eso se trata este programa. Mándame tu mensajito a cabina al instante. Cuéntame qué melodía quieres escuchar y con todo gusto. Unas de motel, ¡ah, qué peligrosa anda la banda! Saludos a Isabelita, cuéntame cuál canción debería ser, mándame ese audio. Por ejemplo, anda por acá mi estimado Mario, bonita tarde.
1: ¿Qué pasa, mi Manuelito? Buenas tardes.
0: Buenas tardes.
1: ¿Cómo andamos?
0: Andamos al millón, andamos bien contentos, una nueva semana. Eso es todo, no hay de otra.
1: Vamos a ponerlo romántico, tendrás la rolita de tranzas.
0: ¿A cuál?
1: Un nuevo amor.
0: Debes de buscar un nuevo amor.
1: Noventera, 2000era también.
0: Claro que sí.
1: ¿Qué recuerdos? Saludos a la banda, ánimo.
0: Saludotes, canciones románticas de esos que tienen nombre, apellido, hasta código postal, ya sabes, en Ciudad Obregón. Canciones románticas, canciones del recuerdo, canciones bellas, canciones bonitas que tenían letra, que tenían melodía, donde los músicos eran músicos y los cantantes eran cantantes. Así que mándame tu reporte a la base. Dicho eso, nos vamos con este tema que te va a poner a cantar, a recordar y hasta a suspirar, ¿por qué no?
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1: 1:37 PM. Oye, muriendo lento, moderato, Belinda. Joyita musical con certificado retroactivo. Ahorita lo mejor de los 2000 de los 90s. En una sola hora de pura power. Saludos a Julio Flores que dice: Manolito, aquí andamos recogiendo viaje para rumbo del sendero, la plaza. Y se vienen las nubes, están negras, ya viene el agua. Saludos por acá, Marcos Antonio, que dice: Manuelito, hablando de canciones de los 2000. De las canciones buenas para perrear hasta abajo. Wisin y Yandel dice: lo mejor de los 2000, qué buenos tiempos. Saludos, un abrazo enorme a la gente que anda trabajando, recorriendo las calles de Obregón. Me imagino yo que ya debe haber tarifa alta. Saludos a Isabelita, que dice: una de motel para andar romántica. Ah, caray, qué golosa la raza. Saludos a César, hasta la Perla del Mayo. Cuéntame.
2: Saludos, Manuel, desde aquí, desde Navojoa.
1: ¡Eso, gracias!
2: Me gustaría escuchar la de Britney Spears.
1: ¡Britney Spears!
2: I did it again.
1: ¡Casi nada, joyita! Certificada retroactivo. ¿Quién más anda por acá? Mi estimado tocayo, Manuel Bravo. Un abrazo enorme a la gente trabajadora que tiene sus negocios propios y se la andan rifando. ¿Quién más anda por acá? Los guardias de seguridad. Un abrazo. Saludos a Carlos Armando Flores. Cuéntame.
3: Hola, muy buenas tardes, amigo.
1: Muy buenas tardes.
3: Carlos Flores, aquí reportándome ya.
1: Gracias por eso.
3: No sé si puedo complacerme una canción de José José.
1: El príncipe de la canción.
3: Pero se llama Llora Corazón.
1: Llora Corazón, del año 95.
3: Gracias, le mando un abrazo. Dios me lo bendiga.
1: Un abrazo enorme. Bendiciones para usted, para su familia y para todos aquellos que nos escuchan. Saludos a Julio. Dice: ahí viene el agua, viene con todo. Saludos a Marcos Antonio, que me manda video con la 104.9 a todo volumen, al modo Toretto, con una mano el volante. Saludos a Olivia, que dice: buenas, aquí me reporta la base desde Nogales. Bonito lunes, inicio de semana, bonito, darle con toda la energía, gracias. Y el día de hoy, especial de canciones, de melodías que probablemente traías, ya sea en tu dispositivo MP3, en ese Sony Ericsson que traía bocinita. Y hablando de bocinita, dice la canción: la vecinita tiene antojo. Y nos vamos con esta canción entonces, por mientras, en lo que busco Britney Spears. ¡Manos mágicas! ¿Dónde más? Aquí en Estudios 104.9 FM.

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Oye, andamos de regreso, ni más ni menos, lunes, inicio de semana. Pero espero que tengas la mejor actitud, la mejor disposición para darle todo con todo en el trabajo. Donde sea que te encuentres, habla Manuel Villa, la voz que te acompaña. Y te invito, en esta tarde nublada, ahí viene el agua. Así que ve preparando, hablando de agua, agua para el café. Y qué mejor que un cafecito que con tapa. Irás, Manuel, ¿cómo que con tapa? Con un pan arriba, tapando la taza de café. Saludos por acá, Marcos Antonio. Ahí te dejé varias recomendaciones. Haz tu magia, Manolito. Me dice, sálvame de nena. Sálvame de RBD, un clásico de los 2000. Y hablando de los 2000 de Natalia Lafourcade, también el acerejé. Me parece más que perfecto por acá. Me dicen, aquí te andamos poniendo al momento. Te ponemos atento, como diría Caló. Te informamos al momento, Manolito. Ya está lloviendo para el lado de las urbis. Saludotes. Gracias por la información. Oye, me comparten una foto de un ceviche. Y hablando de ceviche, fíjate que próximamente por acá vamos a andar regalando. Vamos a traer información acerca de eso, así que calma las ansias. Provechito a la gente que anda disfrutando los sagrados alimentos, la hora del pipirín. Y a disfrutar de la buena música. Saludotes a Isabelita, Olivia. A mi señor Manuel Bravo, ahorita vamos a traer información acerca de los mariscos de él para que vayas y le eches una buena visitada a disfrutar. Y hablando de canciones de los 2000 que no podía faltar en la memoria, ¿qué te parece? Si cerramos a lo grande esta primera hora, si tú sabes de quién se trata, mándame el mensaje a cabina, no te quedes con las ganas de participar y sabes que este programa es tuyo, al 64 42 33 23 94. ¿Dónde más? Aquí en Retroactivo.

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1: Buenas condiciones de frío durante el próximo invierno generarían expectativas positivas para el cultivo del trigo en el Valle del Yaqui, señaló Mario Pablo Domínguez, presidente del Distrito de Riego del río Yaqui. Advirtió que un invierno cálido podría afectar los cultivos y aumentar la presencia de plagas. El Servicio Meteorológico Nacional prevé 56 frentes fríos para la temporada 2026-2027. El gobierno de Sonora, a través del Sistema Estatal de Protección Integral de Niñas, Niños y Adolescentes, revisó proyectos para fortalecer la protección y los derechos de la infancia. En una reunión se abordaron programas de neurodesarrollo, atención psicológica y capacitación para servidores públicos. La posible aplicación del IEPS a la comida chatarra afectaría a tiendas de abarrotes y pequeños comercios, advirtió Gerardo Cleto López Becerra, presidente de Concomercio. Señaló que el nuevo impuesto podría provocar una caída de entre el 8 y el 12% en las ventas de estos negocios y consideró que la medida busca aumentar la recaudación. Informó para Radiorama Sonora, Susana Arana.
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0: 2 de la tarde con 6 minutos. Oye, te hablo Manuel Villa, la voz que te acompaña. Y acabas de escuchar ese tema, Owner of the Lonely Heart, de Yes, un verdadero himno de los 80. Pero ¿sabías que esa canción estuvo a punto de sonar completamente distinta, completamente diferente? Así como lo escuchas, la idea original nació de Trevor Robin, quien llevaba un demo que todavía estaba lejos de convertirse en el monstruo musical que acabamos de escuchar, que conocemos, hasta que apareció el productor Trevor Horn y vio algo especial ahí, vio magia. Horn decidió llevarla por un camino mucho más arriesgado. Mezcló el rock con sonidos electrónicos, efectos de estudio y una producción súper innovadora para aquella época. Y el resultado es pura magia que hoy conocemos. Una canción que rompió esquemas, conquistó las listas y terminó llegando al número 1 del Billboard Hot 100. Así como lo escuchas, de hecho fue el único número 1 de la banda Yes en Estados Unidos. Así que cada vez que escuches ese inolvidable golpe de entrada, recuerda que están frente a una canción que ayudó a marcar el sonido de los 80. Así que dime qué tema quieres escuchar, ya que activamos el modo Rocola. Canciones de todos los tiempos, de todas las épocas, alguna melodía, algún comentario acerca del programa, todo sirve, todo. Todo es energía. Saludos por acá, Mario Ramírez, bonita tarde, cuéntame.
1: ¿Qué pasa, Manuel? Buenas tardes.
0: Buenas tardes.
1: No, aquí andamos chambeando.
0: A darle con todo.
1: Y lluvia.
0: Eso. Hay que hacer terreno, hay Héctor, todo terreno. Saludos a Liceo Olivarría, que nos escucha ni más ni menos. Hasta el otro lado, la nación americana, el vecino del norte. Saludos a la gente, a los paisanos que se la andan rifando. Ahora sí, por ese sueño americano, dice, ¿de verdad, Manuel? Empezaste con toda la energía esta semana, un bonito programa. Qué bonito programa tienes, cada vez está mejor, gracias, un abrazo enorme. Y te cuento, fíjate, es la hora del pipirín, la hora de comer, de disfrutar los sagrados alimentos. Y ahí te va la información de primera que traigo para ti. 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Ahí te traigo más información más adelante. Por mientras, las joyitas no paran aquí en Retroactivo.

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1: 2:23 PM, estamos de regreso, te hablo Manuel Villa, la voz que te acompaña, la voz del mediodía. Acabas de escuchar al maestro Ricardo Montaner, tan enamorados, canciones románticas, ahorita que está nublado, que está a gusto, sabroso, como para andar acostado, ahí con el amor de tu vida viendo películas. Y hablando de películas, en la siguiente intervención traigo La Palomera. ¿De qué se trata si eres nuevo por acá? Te recomiendo una película actual, algo reciente y algo de, que a mí me parece una buena opción para recomendar. Hoy inicio de semana, vamos a traer toda la energía, toda la actitud. Saludos a Olivia, fíjate que me escucha en Nogales. Saludos a Marcela Harrison, que me dice, nos agarró el agua, Manuelito. Andamos trabajando acá en el valle y anda cayendo un aguacero. ¡Qué bendición, qué chulada! Saludos a Juanito Morales, que dice, Manuelito, saludos a mi estimado Manuelito Villa. ¿Qué andamos, mi estimado amigo? Muy bonito tu programa, gracias. Un abrazo enorme, gracias por las palabras. Ya sabes que yo disfruto y trato de ser algo distinto, poder platicar contigo, convivir. Una plática amena, disfrutar de la buena música. Y ahorita que anda lloviendo, un cafecito es lo mejor que te recomiendo. Y hablando de recomendaciones, anda por acá mi estimado Mario Ramírez, que dice, Manuel, ¿cómo sigues de tu ojo? Ya andamos mejor, fíjate. Ahorita ya traemos el ojo de tondera, podemos ver más allá de lo evidente. Cuéntame alguna canción, alguna melodía, ¿cuál es la receta secreta? Un audio, mándame mensaje.
2: Qué huele, Manuel?
1: ¿Cómo andamos?
2: Oye, para ver si me puedes poner la rolita de Heaven.
1: ¿De Heaven? Brian Adams.
2: Para andar aquí flotando en la lluviecita.
1: Como anillo al dedo,
2: y
1: fíjate.
2: Y irnos a comer un cevichito.
1: ¡Uf! ¡Provechito!
2: Buenas tardes.
1: Oye, y viene este tema Heaven a cargo de Brian Adams, una canción que seguramente muchos traían en su MP3, en disco, en una dedicada o alguien especial. Pero aquí viene el dato platicador, el dato cafecero. Heaven nació gracias al cine, al mundo, al séptimo arte. Brian Adams y Jim Balance escribieron este tema, esta joyita para la película, en el año 1983. Una noche en el cielo. Y aquí viene la magia de la historia. La película pasó prácticamente al olvido, pero la canción hizo todo lo contrario. Brian Adams decidió incluirla posteriormente en el álbum Reckless, y fue cuando, lanzada como sencillo en el año 85, llegó al número 1 del Billboard Hot 100. Ahí tienes dato platicador. Saludos a la maestra Bertil, que dice, qué rico, qué bonito día. Gracias. Por acá me dicen, no creo que sean bendiciones la lluvia, son bendiciones. Hay que saber disfrutar lo bueno de la vida. Pocas veces tenemos agua y hay que aprovecharla. Que se ponen fuera feas las calles, esa es otra situación, pero no podemos hacer mucho. Nos vamos con este tema a cargo de Brian Adams.

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5: Dos de la tarde con 32 minutos. Oye, seguimos por acá con toda la energía, con toda la actitud de Alomón Elvilla, la voz de mediodía. Y se abre la palomera, fíjate, es un momento de la semana en la que apagamos la luz, preparamos las palomitas y nos dejamos llevar por una buena película. Y hoy tenemos dos recomendaciones, ya te las sabes, una reciente y otra de esas que ya tienen sus años, pero cuando la vuelves a ver dices, qué buena película. Ahí te va la reciente, Intercambio de Roles, está en Netflix. ¿Qué pasaría si un día despertaras y descubrieras que estás en el cuerpo de otra persona? Eso le pasa a una familia justo cuando todos sienten que nadie entiende a la otra persona. De repente, los papás están en los cuerpos de los hijos y los hijos en los cuerpos de los padres. Lo que comienza como un desastre total termina convirtiéndose en una aventura divertida y muy familiar. De esas que te hacen reír, pero también recordar algo importante. A veces necesitamos ponernos en los zapatos de los demás para entenderlos. Y ahora nos vamos un poquito más atrás. Vamos a viajar en el tiempo. Nos vamos con esta joyita que te quiero recomendar. Y se conoce como Click, Perdiendo el Control. La de Adam Sandler, el famoso control remoto que puede adelantar, pausar y saltarse momentos de la vida. Al principio, todo parece el sueño perfecto. Adiós a los momentos incómodos, di directo a lo bueno, a lo sabroso. Pero poco a poco descubre que cuando empiezas a adelantar la vida, también puedes terminar perdiéndote, o lo que realmente importa. Y ahí está la magia de esta película, entre risas y ocurrencias, termina dándote un golpe directo al corazón. Así que ya sabes, una nueva película para descubrir, una clásica para recordar, y una buena excusa para preparar palomitas. Esto fue La Palomera con tu amigo y servidor Manuel Villa, porque una buena película puede entretenerte, hacerte reír, y de paso dejarte pensando un poquito. Nos vemos en la próxima función. Y saludotes por acá. ¿Qué me dicen? La maestra Bertril, saludotes. La de Rocky, no recuerdo quién la canta, Survivor, ahorita la busco y la programo. Saludotes a Lisset de Olivarría, Eduardo Tenorio, cuéntame. Bueno.
6: Pero sin sueño. ¿Cómo andamos? Más vale llegar a tiempo que ser invitado. Buenas tardes, Eduardo.
5: Un abrazo.
6: Reportándose la base. Saludos a toda la banda.
5: El ojo del tigre, me dicen por acá. Esa mero, ahorita la buscábamos. ¿Quién más anda por acá? Luis Elena, Sasa Mérida, Yucatán, un abrazo enorme.
7: Buen día, hermanito.
5: Buenos días.
7: ¿Cómo andamos?
5: Andamos pues al millón.
7: Ya supe que les está lloviendo, allá me salió en Instagram, Facebook,
5: sí,
7: que ya les está cayendo
5: se
7: agua.
5: El agua. Obregón. Una bendición.
7: Pues acá andamos, escuchándote, hermanito.
5: Gracias por eso.
7: ¿Será que puedas ponerme la canción de Vilma Palma e Vampiros?
5: Cuéntame cuál.
7: La canción Verano Traidor.
5: Fíjate que no la ubico.
7: Es una de las mejores rolas, desprendida del álbum 3980.
5: Con todo y el dato.
7: Recomendada, si no la recuerdas.
5: La tenemos
7: pues
5: que checar,
7: andamos,
5: hermanito, entonces.
7: Pues dándole. Y ahorita pues ya, trabajando y escuchándote.
5: Un abrazo, gracias.
7: Dale,
5: por
7: un
5: eso.
7: Un fuerte abrazo y un saludo para toda mi gente de Obregón.
5: Un abrazo.
7: Y vos en el agua.
5: Ya sabes que acá tienes tu casa. Saludos a Enrique Carrillo, conductor de confianza. Hoy el lunes dominó. Bonita tarde.
8: Manuel, buenas tardes.
5: Buenas tardes.
8: Oye, si puedes poner la rola de November Rain.
5: November Rain de Guns N' Roses.
8: Dale. De Guns N' Roses.
5: Casi nada, Joyita. Joyita.
8: Está lloviendo.
5: Se dejó venir Villa con bonito. Todo. Oye, entonces aprovecha, cuéntame de dónde me escuchas, de qué color en el campanario, la México. ¿De dónde anda lloviendo? Házmelo saber al 64 con

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0: 2 de la tarde con 52 minutos. Estamos de regreso. Te habla Manuel Villa, la voz del mediodía. ¿Cómo estás? ¿Qué andas haciendo? ¿Dónde me escuchas? Oye, gracias a toda la gente que se estuvo reportando. Mérida y Yucatán, ya andamos sonando fuerte. Hasta la nación americana, el vecino del norte y a la gente que anda luchando. Y ahora sí que pegándose el tiro por ese sueño americano, trabajando duro. Y mis respetos para toda la gente que tuvo que salir también de KGM por cuestiones laborales y se la andan rifando. Donde sea que te encuentres, ya sabes que la música nos une, la música cura y la música sana. Saludos por acá, Pepe Bolaños, que está hablando gente de fuera, que dice, Manolito, aquí anda lloviendo en la bella Puebla. Saludos ahí a la franja. ¿Quién más anda por acá? Lalo Tenorio, bonita tarde, dice Vilma Palma. En efecto, y así es, mucha razón, acabas de escuchar este tema, Verano Traidor. Fíjate, no tenía el gusto de conocer esta canción, pero me la apunto. Saludos por acá, mi estimado Genaro. ¿Cómo andamos? ¿Cómo van las calles?
1: Saludos, saludos, Manolito.
0: ¡Saludotes!
1: Aquí andamos.
0: Gracias por el mensajito.
1: Hay colonias que llueve, colonias que no llueve, pero...
0: Está disparejo el asunto.
1: Toreando el agua.
0: No hay de otra.
1: Saludos, un abrazo, cuídate. Estuvimos presentes.
0: ¡Sale, un abrazo! Oye, yo sé que la gente anda trabajando y recorriendo las calles, que de repente, pues obviamente, por las situaciones del clima se les va a complicar. Mis abrazos y mis respetos para cada uno de ustedes, también se la andan rifando. Ya saben que aquí los consentimos y ponemos esa canción, esa melodía que quieres escuchar. Saludos a los maestros, a la maestra de Bertil, que dice, Manuelito, ahora sí, ¿qué te parece si cerramos el programa con el ojo del tigre? ¿Qué me quieren decir con eso del ojo? ¿Será carrilla ya? Y así llegamos al final de este programa retroactivo. Ya estábamos justo a la mitad del mediodía. Y afuera la lluvia, el cielo nublado, pero aquí tuvimos música, recuerdos, historias y sobre todo tu compañía. Antes de despedirme, quiero decirte algo. No importa cómo haya comenzado tu lunes, todavía queda mucho por delante. Si algo no salió como esperabas esta mañana, respira, sacude lo que no salió bien y vuelve a intentarlo. Porque la vida también se trata de eso, de aprender a comenzar de nuevo, incluso en un mediodía que ya comenzó. Soy Manuel Villa, la voz que te acompaña, y gracias por regalarme este pedacito de tu lunes. Que la lluvia te acompañe, que el café nunca te falte y que esta nueva semana te traiga algo bonito que todavía no estás esperando. Y dicho eso, ¡nos vamos! ¡Cerramos a lo grande! Para que te sientas un campeón y te pegues el tirante en lo que queda del día. Bonita tarde.

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1: Más de 50 servicios gratuitos fueron ofrecidos en la Feria de la Paz número 51, realizada en Altos de Jecopaco para acercar atención a las familias de la periferia de Cajeme. La jornada incluyó servicios de salud, asesorías, becas, trámites y apoyos del sistema DIF. La próxima Feria de la Paz se dará el próximo 10 de septiembre en el Campo 29. Más de 600 corredores de 12 países participarán en la quinta edición de la Gran Carrera del Desierto, que se realizará el 24 de octubre en Sonora. El evento incluirá rutas de 50, 25, 15 kilómetros por dunas y paisajes del Gran Desierto de Altar, impulsando el turismo de aventura y deportivo en esta región. Dos hombres fueron trasladados al penal de Barrientos por su probable participación en el homicidio múltiple de la familia del tecladista de Camilo VII. Diego Sebastián y Gerardo serán presentados ante un juez para definir su situación jurídica. Informó para Radiorama Sonora, Susana Arana.
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3:09. ¿Qué onda, gente? Muy, pero muy buenas tardes. Bienvenidos y bienvenidas sean todos ustedes a Conexión Romántica. Mi nombre es Eilian Beltrán. Y en esta tarde, dentro de Conexión Romántica, que tenemos 35 grados centígrados, el cielo nublado y que ya de aquí ya no va a subir, que de hecho bajaremos hasta los 27 grados, te quiero decir bienvenido y bienvenida. Y también que te quedes dispuesto y dispuesta a escuchar la buena música del amor para el amor en Conexión Romántica. Pero eso no es todo. También tendremos nuestro tema potente una vez más. Y hoy hablaremos de cómo superar a un amor. Ay, suena bastante, pues, tedioso, ¿no? Un momento de duelo caótico a veces que solamente lo ignoramos y no queremos que pase por nuestra mente y nuestras emociones, o simplemente por recordar, nos puede llegar a doler. Pero antes de desmenuzar el tema y darle solución a la pregunta ¿cómo superar a un amor?, vámonos con un contexto. Superar un amor no significa dejar de sentir de un día para otro, que quede súper claro, y tampoco significa borrar a una persona de tu memoria al 1, 2, por 3. Significa aprender a vivir sin que su ausencia tenga como que, pues, ese poder de controlar tus días y tu estado de ánimo. A veces creemos que para avanzar necesitamos dejar de querer, cuando en realidad podemos seguir teniendo cariño por alguien y al mismo tiempo entender que ya no forma parte de nuestro camino. El duelo amoroso tiene días buenos y días muy difíciles. Un día te sientes que ya estás mega bien, y al siguiente una canción, un lugar, un olor, un recuerdo vuelve a mover absolutamente todo. Y eso no significa que estés retrocediendo, ¿eh? Significa que estás en un proceso de una sanación, procesando una historia que fue importante para ti. Así que quédate conmigo porque hoy tendremos este tema sobre la mesa y también buenos temas musicales. Y para eso te quedas con Rick. Se llama Peligro y lo escuchas en Conexión Romántica.

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1: 3:20, ahí está una rolita que, pues bueno, bastante buena para Conexión Romántica, ¿eh? Obviamente parte del multiverso de Conexión. Escuchamos a Laura Pausini con la rola Entre tú y mil mares. Y bueno, seguimos con nuestro tema que es ¿cómo superar a un amor? Íntrale, ¿a poco no, eh? A todo mundo nos ha pasado que de repente decimos ya no, no se puede, no hay más, no hay vida sin esta personita. Pero siempre se puede. Siempre se puede y aquí tenemos pues unas cuantas pistas para irte como que orientando de cómo hacerle o qué pensar o en qué enfocar tu tiempo. Primero que nada, por favor, deja de pelearte con lo que sientes. No evadas ni evites estar pensando o sintiendo lo que estás sintiendo, porque si no, solamente se va a guardar. No tienes que fingir que no te duele. Date permiso de extrañar, llorar si gustas, sentir enojo o incluso tener días en los que pues no tengas ganas de absolutamente nada, se vale. Cuando dejamos de exigirnos superarlo rápido, bueno, pues ahí comenzamos a sanar de un poquito, vamos a decir que de verdad, ¿no? Sentir no te hace débil, significa que hubo algo que realmente te importó. Y qué bonito y qué rico sentir, pero también qué bonito y qué rico puedes empezar a conocernos un poquito más, darnos chance, sacar ese sentir, no reprimirlo y obviamente así en lo que lo sacamos, puedes aprender un poquito de él y aprender a caminar a su lado hasta que termine de decirnos, ¿sabes qué? Hasta aquí llegué, ya me curé, ya necesito yo también espacio para caminar hacia otro lado, tú vas por allá, yo doy vuelta aquí y pues hay unos vidrios, ¿no? También está padre hacer como que las paces con tus sentimientos, sean buenos o malos, pero siempre con algo que aprender. Seguimos con más música en Conexión Romántica.

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1: Ok, 3 ya con 37 minutos. Qué buena rolita, ¿eh? Escuchamos al buen Chayanne con la rola Humanos a Marte. Y seguimos con nuestro tema, hoy hablando de cómo superar a un amor. Íntale, el siguiente punto está difícil, pero no es imposible. Y también tenemos que aprender a separar ese tipo de sentimientos. ¿A qué voy? No confundas extrañar con querer regresar. Porque ahí son sentimientos muy diferentes, ¿no? Extrañas un chorro a esa persona y de repente, te quiero ver y esto y aquello. Pero qué miedo que vuelva a instalarse como que, pues ese sentimiento, ¿no? Que existía, que creíamos superado, pero que está en la cuerda floja. No confundas extrañar con querer regresar. A veces nos hacemos los escenarios más bonitos y olvidamos las cosas turbias por las que pasó la relación. Puedes extrañarlo sus mensajes, sus abrazos, las rutinas, las conversaciones o la versión de ti que existía cuando estabas con esa personita especial. Pero extrañar no siempre significa que sea la elección correcta de tener esa conexión nuevamente de regresar con esa persona. A veces no extrañamos a la persona, sino lo que sentíamos cuando estábamos con esa persona. Y allí es algo muy, pero muy cool. Reconocer esa diferencia puede ahorrarnos muchas vueltas al mismo lugar, al mismo tema y a veces para abrir algunas heridas que ya estaban sanando poquito a poquito y de repente ¡pum! La herida latente una vez más. Así que ya sabes, pon bien los sentimientos si quieres de repente tener como que esta superación amorosa. Aprende a identificar cada uno de tus sentimientos y a colocarlos en su mejor versión y el mejor escenario. Seguimos con todo un show de Danna Paola en Conexión Romántica.

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2: Ok, 3:52, seguimos ya en nuestra recta final con nuestro tema dentro de Conexión Romántica, que es ¿cómo superar a un amor? ¡Au! Ya te entregué dos, que fueron deja de pelearte con lo que sientes y no confundas extrañar con regresar. Ahora vámonos con el punto número 3 para terminar con el tema. Y aquí es, empieza a construir una vida que no dependa de esa historia que ya pasó, mucho menos de esa personita. Después de una ruptura, es fácil quedarte esperando que algo cambie, ¿no? Un mensaje, una llamada, una explicación o una segunda oportunidad, ¿por qué no, verdad? Pero sanar también implica volver a ponerte a ti en el centro. Recupera tus amigos, tus planes, tus hobbies, tus proyectos y esas partes de ti que quizá habías dejado un poquito de lado. No se trata de llenar el vacío con alguien más, ojo, sino de recordar que tu vida sigue teniendo sentido aunque una persona ya no esté en ella, y pues nada más se agradece. Qué bonito el lugar, qué bonito el momento, qué bonito el tiempo que caminamos juntos. Me quedo con lo aprendido, sea bueno o malo, igual se aprende, y pues que te vaya muy bien, ¿no? Mi vida sigue y por ti no para. Para terminar con este tema, tenemos el consejo final. No tengas prisa por olvidar a quien amaste. Mejor, trabaja para que un día puedas recordar a esa persona sin que te duela como antes. Porque superar un amor no es borrar una historia. Es llegar al punto en el que puedas agradecer lo vivido, aprender de lo que pasó y seguir caminando sin necesitar regresar a esa historia que ya no va contigo. Así que bueno, he ahí el tema en esta ocasión, son las 3:54, mi nombre es Eilian Beltrán y recuerda que sí me puedes encontrar en Instagram para tener una comunicación más personalizada. Yo te dejo con la última rola de Conexión Romántica y después de esto, iniciamos en punto de las 4 con Playback a través de la señal del 104.9. Así que súbele a tu radio y disfruta de la siguiente rola.

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4: En Sonora, durante el primer semestre de 2026, el delito de incumplimientos de obligaciones de asistencia familiar relacionado con deudores alimentarios acumuló 1,100 víctimas. Este delito encabezó la incidencia, seguido del abuso sexual con 209 víctimas, lesiones con 198, violencia familiar con 188, y los municipios concentraron el 83.5% de las víctimas registradas en Sonora. Hermosillo encabezó la lista con 529 casos, seguido de Cajeme con 270, Nogales con 240, entre otros. La Red Sonora con Todo continúa sumando a personas comprometidas con un mejor estado al recibir oficialmente a Rogelio Cota, quien se incorpora a trabajar al proyecto que encabeza Antonio Toño Astiazarán como coordinador de la red en Hermosillo, dando inicio a una nueva etapa que sumará experiencias, voluntades y capacidades en torno a un proyecto en común para Sonora. La titular de la Secretaría de Bienestar, Leticia Ramírez, informó que a la fecha 42.8 millones de mexicanos reciben recursos en efectivo de los programas sociales equivalentes a 1,003,000,000,000 de pesos al año. El programa que más recursos dispersa y a más ciudadanos apoya es el de adultos mayores, el cual tiene inscritos a 13.7 millones de personas, las cuales reciben 6,400 pesos bimestrales. Consulta esta y otra información en www.nuestrasnoticiasonora.com. Soy Cheryl García y continuamos con esta y más información en unos momentos más en Nuestras Noticias Radiorama Sonora con Oralia Costa.
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1: Ok, son las 4:07 y le damos la bienvenida a esta hora dentro de lo que es la programación de Estudio 104.9, que lleva como título Playback, una hora para cantar en toda ocasión y a todo pulmón. Tenemos 33 grados centígrados al momento, de aquí ya no va a subir, ya va para abajo nada más, y llegaremos a una mínima de 27 grados centígrados. Mi nombre es Eilian Beltrán, y es momento de embarcarnos en esta hora de puras rolitas para cantar. Además, te voy a dar unos cuantos factos. Te voy a platicar de algunas frases y el sentido de cada una de ellas, donde los adultos tenían toda la razón y hoy que somos un poco más grandes, le vemos todo el sentido del mundo. Así que quédate conmigo, 4:08, esto es Playback, iniciamos.

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1: Cuatro con 20 minutos. Y bueno, después de esa buena rolita, también tenemos un poco más de información. Y te decía que el día de hoy vamos a hablar de, pues, esas frases que antes escuchábamos de los adultos, ¿no? Pero que hoy en día que somos adultos, bueno, parece ser que tienen mucho sentido. Y también, pues, también vamos a lanzar algunos factos para que hoy en día digamos, con razón, los adultos de antes tenían tanta sabiduría, ¿por qué no los pusimos en práctica? Como por ejemplo, aprovecha para dormir, porque después no vas a poder. De niños parecía una exageración. De adultos descubrimos que dormir 8 horas seguidas puede convertirse tal vez en un verdadero reto. O la frase de no dejes para mañana lo que puedes hacer hoy. No se trata de ser productivo todo el tiempo, sino de no cargar mañana con problemas que hoy podrías resolver de manera fácil para que mañana tu estabilidad emocional, mental, pacífica, etcétera, etcétera, etcétera, esté totalmente aliviada. Llévate un suéter, puede hacer frío. ¿La recuerdas? Inclusive con mucho amor desde quien te lo decía, ¿no? Para cuidarte de mil y un cosas. Mira, ahora entendemos que detrás de esa frase no había exageración. Había alguien intentando cuidarnos, aunque nosotros no lo necesitáramos, entre comillas, tal vez en ese momento. Pero en ocasiones seguramente te ha pasado que no le hiciste caso a esa voz que te dijo, llévate una sudadera, ¿para qué si ni frío va a ser? Y de repente pasa, y por tu mente también, pasa esa frase con esa vocecita a la que tú decidiste ignorar. Pero bueno, he aquí algunas frases de manera que escuchábamos cuando éramos pequeños de voz de adultos, que hoy como adultos decimos, a la torre, ¿cuánta razón tenían esas personitas que hoy como adulto lo pongo todo en práctica y me caen mil veintes? Son las 4:22, vámonos con buena música. 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
2: Cuatro ya con 37 minutos. Seguimos

Es como cuando estábamos morrillos, pues, nos valía un poco, pero ya de grandes, andar cansados, no dormidos, sin comer y que esto, el estrés y mucho más, sabemos que son cositas que pegan y que drenan un poco. También la frase de los papás, ¿no? Que decimos, ¿pero por qué? ¿Por qué tengo que ir a apagar la luz? ¿Qué te dicen? Apaga la luz si no la estás usando. ¡Qué buena frase! Y cómo nos hubiera gustado, pues, entenderla tal vez cuando recién empezamos como que a emanciparnos, ¿no? A irnos a vivir solos. Antes parecía una molestia, ahora ves el recibo de luz y comprendes perfectamente el mensaje. Apaga la luz si no la estás usando. También la frase matona de los papás. Cuando seas grande, vas a entender lo que te digo. ¿A poco no? Y es con guante blanco, ¿eh? Y te lo dicen así como que, mira, no te voy a decir más, pero cuando seas grande, ojalá que te acuerdes. Probablemente una de las frases más desesperantes de nuestra infancia fue esta. Cuando seas grande, lo vas a entender. Hasta que un día te haces grande y descubres que de repente se la estás diciendo a tus hijos, sobrinos, no sé, tal vez algún tipo de alumno y mucho más, y te quedas, ¡oh cielos! Entiendo exactamente por qué los papás nos decían esa frase. ¿Cómo jamás se me prendió el foco para tomarla tan en cuenta, no? Pero bueno, he aquí unas cuantas frases. Espero que también hayas como que tenido como complicidad con alguna de ellas, que alguna haya resonado en tu cabeza. Y seguramente por ahí tienes otra que dices, claro, y cuando decían eso los papás, y mira, ahora me estoy pegando de topes. Ojalá me hubiera aprendido bien la frase y la hubiera puesto en práctica, no que la tuviera que haber aprendido a la mala, ¿no? Ya son las 4:39, vámonos con más música. 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
1: Muy bien, qué bien, qué buena rola, ¿eh? Oigan, para terminar con nuestro tema en esta ocasión, frases de los adultos que de jóvenes no entendíamos y que hoy que somos adultos decimos, ¿cuánta sabiduría, cuántos veintes me han caído con esas frasecitas de los adultos de antes? Como por ejemplo, miren, frases ya muy matadoras, ¿no? No te juntes con cualquiera. Con los años entiendes que las personas que tienes cerca pueden influir muchísimo en tu paz, tus decisiones y hasta en la forma en que te ves a ti mismo o a ti misma. Y, pues, cómo te pueden llegar a percibir los demás, ¿no? También, no confíes en todo el mundo. No significa vivir como que desconectado o desconfiando de todo el mundo. Significa aprender que la confianza se construye con hechos, no solamente con palabras. Y, obviamente, la frase que es, uy, esta ojalá yo me la hubiera aprendido hace ya unos años, porque bueno, la frase es, no contestes cuando estés enojado o enojada. De adulto, descubres que 5 minutitos de enojo pueden producir un mensaje que después tarda semanas en querer explicar, y que en algunas ocasiones por contestar con el sentimiento a flor de piel, en este caso el enojo, pues podríamos terminar con aquellas relaciones que tal vez pues queríamos tener un poquito más de conexión, más de camino, o no queremos lastimar a alguien, pero como hablamos bajo el impulso de la emoción, terminamos por elegir no las mejores ni las correctas palabras. Así que he aquí unas cuantas frases que nuestros padres o adultos cercanos nos decían cuando pequeños y que hoy nos dan todo el sentido del mundo. ¿Y tú? ¿Te acuerdas de alguna? Son ya las 4:56, es momento de retirarnos. Te recuerdo que hoy estamos con 33 grados centígrados, esta es la temperatura máxima, ya no va a subir y bajaremos hasta los 26 grados centígrados. Se espera, según el clima, 60% de lluvia a partir de las, 11 de la noche, 10, 11 de la noche y por la madrugada a las 4, 5 de la mañana. Así que pues bueno, aquí el reporte del clima, yo ya me voy, te recuerdo mi nombre. Soy Eilian Beltrán y el día de mañana seguimos con más a través de esta señal que es Estudio 104.9. Hasta entonces, adiós.

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2: Hola, ¿qué tal? Muy buenas tardes. Buenas tardes, sean bienvenidos cuando son las 5:01. Iniciamos esto que es Memorias a través del 104.9 Estudio desde Ciudad Obregón, Sonora y para todo el mundo. Gracias a las redes sociales, por supuesto, ahí gracias a Facebook. Y sean bienvenidos a un viaje al pasado. Prepárense para revivir momentos inolvidables. Este es su programa donde ponemos a su consideración música preciosa, bonita, romántica de los 60s, 70s y 80s. Y si les parece, voy a saludar con muchísimo gusto a mi amigo Manuelito Villa, la voz, que está acompañándonos ahí en los controles en cabina, y él se queda con los clásicos después de este programa. De 6 a 7 estará con usted.